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0: 18 horas con 8 minutos.
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0: 18 horas con 13 minutos.
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0: 18 horas con 21 minutos.
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0: 18:26.
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2: Con Ibañez Escobar, vamos a darle un colorcito de República.

0: Den un fuerte aplauso al Señor Jesucristo.
1: Dieciocho horas con 34 minutos. 92.9.

0: 18:41.
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0: ¡Exáltale! Con tus labios, con tus palmas, con tu vida misma, exáltale. Él te dio la victoria, Él te dio las arras de esta vida y del espíritu, aleluya. Oh, vamos, levanta esa aclamación a Dios. Él está aquí, Él está aquí, aleluya. Oh, aleluya, Señor. Aleluya, Jesús.
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0: ¡Aleluya! ¿Cuántos pueden decir tú eres todopoderoso? A ver, con más fuerza. ¡Tú eres todopoderoso!
1: 18 horas con 48 minutos.
0: ¡A su nombre!
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0: 18 horas con 56 minutos.
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0: 19:15.
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0: 19:22.
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0: 19:31.
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19:47. 92.9.

0: 20 horas con 3 minutos.
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0: 20 horas con 12 minutos.
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0: 20 horas con 22 minutos.
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0: 20:38.
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0: 20:46.
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0: Me comprometo.
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0: Para la gloria de Dios. Ser un invisible, por amor.

0: 20 horas con 58 minutos.
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0: 21:05.
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21 horas con 18 minutos. 92.9.

0: 21:26.
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0: 21:33.
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21 horas con 50 minutos. 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

21:57. 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

0: 22 horas con 3 minutos.
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0: 22 horas con 19 minutos.
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0: 22 horas con 27 minutos.
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0: 22:36.
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0: 22 horas con 43 minutos.
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0: 22 horas con 58 minutos.
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0: Es mi pastor.
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0: 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Junto a aguas de reposo me pastoreará.

0: 23 horas con 9 minutos.
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0: 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Ciertamente su amor y su bondad me seguirán todos los días de mi vida.

0: 23 horas con 40 minutos.
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0: 23 horas con 54 minutos.
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0: 0 horas con 7 minutos.
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0: 0:20.
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0: 0 horas con 29 minutos.
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0: 0 horas con 41 minutos.
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0: 0:51.
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0: 0:59.
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0: Es la 1:10.
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0: Oh, gracias, Señor.
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0: Es la 1:33.
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0: Vamos a darle ese aplauso fuerte al Señor y dile, Señor, gracias. Vamos a dárselo fuerte. Dile gracias, Señor. ¿Cuántos saben que tenemos un Dios poderoso? ¿Cuántos pueden levantar su voz al Dios poderoso?
1: Es la 1:43.
2: Íntimo Padre.
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0: Es la 1:53.
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0: Gracias porque nos has dado tu palabra. Hoy podemos confiar y esperar en ti, Jesús.
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0: 2:04.
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0: 2:14.
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0: Jehová.
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0: eres digno, Señor.
1: 2:35.
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0: 2:45.
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0: 2:57.
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Señor, declaramos que tú tienes el control y nosotros como tus hijos queremos solamente adorarte y exaltarte y bendecirte. Tú nos enseñas que te demos gracias en todo tiempo y por eso hoy, aquí junto con Koalo, con esta iglesia hermosa, levantamos nuestros brazos al cielo y decimos gracias, gracias Jesús, gracias porque elegiste esta grabación para este día especial en Bogotá, porque sabías lo que estaba pasando en la atmósfera y tú tienes el control. Esa es nuestra oración, tú tienes el control de nuestro país, de nuestra ciudad. Solo queremos bendecirte y exaltarte y levantar tu nombre en alto. Jesús, tú eres el Rey soberano de nuestro país, de nuestra ciudad. Alto y sublime eres, Rey glorioso, majestuoso.

0: 3:11.
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0: dice la palabra que aunque tu principio haya sido pequeño, tu postrer grande será.
1: No importa dónde naciste, no importa

0: 23 horas con 25 minutos.
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0: 3:36.
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0: 3:55.
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0: 4:07.
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0: 24 horas con 15 minutos.
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0: 4:23.
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0: 4:32.
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0: 4:51.
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0: 4:59.
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0: 5:05.
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0: 5:17.
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misma familia. Todo lo que estamos viviendo en este lugar, más que un concierto, es Dios marcando nuestras casas y nuestras familias. ¿Cuántos creen eso? Cuando Dios vio a tu papá, no vio al guitarrista, al hombre que componía canciones lindas, sino cuando Dios vio a este hombre, vio generaciones. Eso es lo que Dios hace. Cuando Dios te ve a ti, Dios ve generaciones. Y Dios no solo quiere marcar la vida de un hombre y darle un talento y cosas con él, sino cuando Dios lo vio a él, vio a ese otro hombre. Y cuando Dios vio a ese hombre, vio a este hombre, vio a los nietos que andan por ahí.

0: 5:30.
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5:36. 5:36.

0: 5:43.
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0: apláudale fuerte a Jesús, el amor de nuestras vidas.
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0: 5:52.
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marcando nuestras casas y nuestras familias. ¿Cuántos creen esto? Cuando Dios vio a tu papá, no vio al guitarrista, al hombre que componía canciones lindas, sino cuando Dios vio a este hombre, vio generaciones. Eso es lo que Dios hace. Cuando Dios te ve a ti, Dios ve generaciones. Y Dios no solo quiere marcar la vida de un hombre y darle un talento y cosas con él, sino cuando Dios lo vio a él, vio a ese otro hombre. Y cuando Dios vio a ese hombre, vio a este hombre, vio a los nietos que andan por ahí.

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0: 6:16.
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0: ¡Aleluya!
1: 6:25.
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0: Aníbal Marroquín.
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2: 6:32.
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0: 6:39.
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0: 6:46.
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0: 6:53.
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1: 7:01.
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0: 7:09.
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0: 7:16.
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0: Gloria a Dios.
1: Siete horas con 23 minutos.
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0: 7:31.
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0: 7:47.
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0: 7:54.
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2: Aleluya, gloria al Señor. Bueno, en esta hermosa mañana ya estamos con ustedes, amados hermanos y amados amigos que nos escuchen a través de nuestro programa que presenta la Iglesia Cristo, la única esperanza, todos los domingos de las 8 de la mañana para las 9 de la mañana. Así que bendiciones a todos los hermanos que nos están escuchando por medio de la radio Estéreo Cumbre. También les enviamos un saludo a todos los la audiencia que nos están viendo también en Face. Si ustedes están viendo en Face, pues que Dios les bendiga a cada uno de ustedes, pues ahí tenemos los números de teléfono si usted nos quiere llamar. En la radio, allí tenemos el número de teléfono que es 77-69-04-19. Este es el número donde usted puede llamarnos hasta donde está escuchando. También tenemos un celular. El celular es 46-98-94-10. Estos son los teléfonos donde usted nos puede comunicar hasta donde usted está escuchando nuestro programa. Así que bendiciones a todos los amigos católicos, carismáticos, todos los que nos escuchen a través de la radio, pues que Dios le bendiga a todos, ¿verdad? Qué bueno es cuando uno va a escuchar la palabra de Dios. La palabra de Dios dice que bienaventurada el que escucha su palabra. Eso, qué precioso, ¿verdad? Que cuando uno escucha la palabra del Señor, es bienaventurada la persona. Quiere decir, es dichoso. Qué precioso. Pero antes de todo, queremos leer una porción de la Santa Escritura. Encontramos allá en el libro de los Salmos, su capítulo es 33 y su versículo es 1. El título dice: Alabanza al Creador, preservado, preservador. Aleluya, gloria al Señor. Escuche usted lo que dice la palabra del Señor. Alegraos, oh justo, en Jehová. En los íntegres es hermosura las alabanzas. Qué precioso, ¿verdad? Que justo quiere decir los que hacen justicia. Los que han creído en el Señor porque Dios los ha justificado. Gloria al Señor. Nos sigue diciendo el versículo 2: Clamad a Jehová con arpas, cantadle con salterio, descardio. Cántelo cánticos nuevos, hazlo bien, tenida con júbilo. Qué precioso, ¿verdad? Dios, cuando en aquel entonces, cuando David, él le cantaba a Dios con arpas, con salteria, y danzaba, dice las Escrituras, David, y Dios dice que aceptaba. Aceptaba a Dios, ¿por qué? Porque la vida de David estaba bien delante de Dios. Dice, nos sigue diciendo, dice que él directamente cantaba a Dios, ¿con qué? Con arpas, cante con salterios, cante cánticos nuevos, hazlo bien, tenida con júbilo, con gritos de júbilo. Qué hermoso, ¿verdad? Cuando uno está bien delante del Señor, está directamente delante de Dios bien, Dios todo lo reciba. ¿Por qué? Porque el hombre tiene la santidad de Dios. La mujer tiene la santidad de Dios. De razón dice las Escrituras que sin la santidad la cual nadie verá a Dios. ¿Eh? Escúchelo. Dice, nos sigue diciendo. El versículo 4 dice así: porque recta es la palabra de Jehová, y todas sus obras es hecho con felicidades. ¡Ja! ¡Qué precioso! La palabra de Dios nunca se va a torcer. Nunca nos lleva por un lado. No. La palabra de Dios dice las Escrituras que es recto. Nos conduce directamente a Dios. Nos lleve a Dios la palabra. ¿Por qué? Porque es palabra de Él.

Gloria al Señor. Qué precioso es lo que dice la palabra de Dios. Dice, el que ama la justicia y juicia de la misericordia de Jehová está llena la tierra. Es cierto que vemos que cómo está la tierra, bien llena de las maravillas de Dios. ¿Qué le falta al hombre sobre la paz de la tierra? Nada. Tiene de todo. Solamente tiene que trabajar. Solamente tiene que hacer algo para que allí están todas las cosas, las maravillas del Señor. Solo por la misericordia de Dios tenemos todas las cosas. Oye usted, si nosotros nos vamos a mirar directamente, porque dice el versículo 6, dice, porque por la palabra de Jehová fueron hechos los cielos, todo el ejército de ellos por él, aliente de su boca. Ah. Con la palabra de Dios, mucha gente dice así, pero el evangelio es nuevo. ¿Cuál es el primero? Dice el catolicismo. No, pero aquí no dice nada. Dice que el evangelio, con el evangelio fue hecho el cielo. ¿Cuál es el evangelio? La palabra. La palabra de Dios directamente fue hecho, dice, los cielos. Fueron hechos los cielos y todo el ejército de ellos por el aliento de su boca. ¡Ah, qué precioso! Por el aliento de su boca, el Señor Jehová de los ejércitos, fueron hechos todas las cosas. Entonces el evangelio es el primero y el último y no tendrá fin. De razón dice la palabra de Dios, el cielo y la tierra pasará, pero mi palabra no va a pasar. Es cierto, porque es la palabra de Dios. Mucha gente dice, pero la religión católica es el primero. No, no hay religión antes que Dios. Ninguno. Por la palabra se hizo todas las cosas. Este es el evangelio que se predica a toda la gente. Eso. Mucha gente está equivocado. Ellos dicen, no, es que el evangelio es nuevo. Fue cuando Martín Lutero, él es el que hizo eso. No, Martín Lutero no tiene que ver nada de la palabra. Martín Lutero es una persona que entendió qué dice las escrituras. Entendió qué dice Dios. Él directamente, siendo un hombre sacerdote que llevaba 95 tesis, él directamente estudió. También dice las escrituras, Martín Lutero dice que va a comprar su salvación, que es, ¿cómo se llama? Hasta allá en Roma dice, indulgencia. Oye, pero la palabra de Dios no fue hecha por él. Es la palabra del Señor que antes, cuando Dios estaba solo y su palabra era,

su Santo Espíritu. Así que no te equivoques, amado amigo de mi alma. No vayas a pensar que tu religión es el primero. No, el primero es Dios y su palabra y su Santo Espíritu. Así que en esta hermosa mañana, yo te invito, amado hermano, si tú quieres orar juntamente conmigo, pues incline tu rostro, vamos a orar un instante. Quizás tú tienes necesidad, quizás tú estás pasando cosas difíciles, quizás tú estás triste, tal vez ya muerte tu familia, tal vez ya muerte tu esposa, o tal vez tus hijos están allá en norteamericano, tal vez estás triste por ellos, pero confía en Dios y Dios hará todas las cosas. Inclinando nuestro rostro, vamos a orar. Padre celestial que estás en los cielos, Señor, aquí estoy, Padre, presente delante de ti, mi Dios. Señor, ponga tu mano sobre mi cabeza, Padre. Bendíceme, Dios, en una manera tan especial. Y bendice a todos los oyentes de nuestro programa, Dios mío. Señor, porque nosotros no tenemos palabra como decirlo a toda la humanidad. Pero tú tienes palabra, mi Dios, para que la gente, Señor, escuche tu palabra, Padre. Bendícelo, Dios mío, a todos los oyentes. Todos los que están escuchando en diferentes lugares, bendice a los amigos, bendice a todos los que están, Señor, en sintonía del programa, Señor, en el nombre de Jesús. También bendice mi familia, también bendice mi esposa, bendice mis hijos, Señor, en una manera tan especial, Papa. Yo necesito de ti, Padre. ¿En quién voy a confiar, Dios? En ninguno. Solamente tú eres el único Dios todopoderoso. Bendice a todos mis hermanos, Señor, que están en sintonía de este programa. Bendice a mis hermanos pastores. Bendice hermano Lorenzo, bendice hermano también Natalia, Señor, bendice hermano Ricardo, bendice hermano Felipe, hermano Oscar, Señor, que tú puedas bendecir grandemente, Señor, bendice hermano Pantaleón, Señor, bendícelo Dios eterno, bendice también mi hermano Augusto, Padre, y su amada esposa, Dios eterno, bendice. Dice mi hermano Odilie Pérez Iscoy, Padre, ponga tu mano sobre ella, Señor. Padre, no te olvides de ella, Dios eterno. Bendice su trabajo, bendice su salida, su entrada, mi Dios. Y bendice toda la familia, bendice su papá y su mamá, Dios mío, y todos sus hermanos. Señor, bendícelo, Padre, en una manera tan especial, Padre. Oh Señor, bendice a todos mis hermanos. Bendice a mi hermana hasta allá en Momostenango, Dios mío. Bendice a mi hermano allá en San Marcos, Padre. Bendícelo, Padre, en una manera tan especial. Señor, grandemente, Señor, bendice su trabajo. Bendice, Padre, todo lo que ella hace, Señor, para. Padre bendito en el nombre de Jesús de Nazareno. Padre bendice también a todos los oyentes, Señor, que están escuchando. Hay quienes que están tristes, Padre. Hay quienes que se han muerto su esposa, se han muerto sus hijos. Hay quienes que están a punto de divorciarse, Padre bendito. Pero ten

misericordia de esta pareja, Padre, que tú puedes hacer un milagro, Señor, extraordinario, Dios mío. Señor, queremos, Padre, que haya poder del Espíritu Santo en cada corazón, Dios mío. Queremos, Señor, la unción de tu Espíritu Santo, una unción sobrenatural, Padre, para que todos los enfermos, Señor, que están tirados en una cama, Dios mío, ponga tu mano de poder, Padre, echa fuera todo espíritu maligno que está atormentando, porque tu sangre precioso tiene poder para deshacer cualquier clase de enfermedad, cualquier clase de cáncer, Señor. Aquellos que creen en tu palabra, Dios mío, Señor, en el nombre de Jesús de Nazareno, Padre bendito, en esta hermosa mañana te suplico, mi Dios, también mis hermanos locutores de la radio, bendícelos, Padre, bendice a la familia, Padre Santo, bendito Dios, Señor, todos, Señor, queremos, Padre, que haya una bendición sobrenatural, Padre, en el nombre de Jesús. Amén. Así que hemos orado a la presencia de nuestro Dios. Ahora queremos escuchar unos bellos cantos para la gloria de Dios. Aleluya.

0: Gloria al Señor. Bueno, qué precioso es. Escuchar los himnos es una bendición. Es un deleite para nosotros los cristianos, así que bendiciones. Bueno, gracias también que nuestro hermano Israel nos ha llamado esta hermosa mañana y nos está solicitando un himno que es el himno que canta el Pinar, hermano Julio Elías, que debe correr, ¿verdad? Pero no solamente correr, ¿no? Hermano Julio Elías corrió, pero predicando el Evangelio, verdaderamente, por eso él dice que debe correr. Así que vamos a escuchar este himno. Aleluya. Gloria a Dios. Aleluya.
1: Debo correr.
0: Gloria al Señor.

Aleluya, gloria al Señor. Bueno, gracias a nuestro hermano María que nos está escuchando hasta allá en San Marcos, que Dios le bendiga. Y gracias, hermanos, pues es una bendición para que nosotros nos damos cuenta hasta dónde están sintonizando nuestro programa. También los que nos están viendo en Face. Que Dios le bendiga a todos los hermanos y a todos los amigos. Yo sé que sí, aunque ellos no nos llaman, aunque ellos no dicen dónde están viendo, pero sí sabemos que muchos amigos están viendo el programa. Muchos también hermanos que están viendo hasta allá en los Estados Unidos. Si Rosa está viendo, pues que Dios le bendiga. Si Maximiliano está viendo, que Dios le bendiga. Si Elisei está viendo, pues que Dios le bendiga también, Elisei. También a todos los hermanos que nos ven y a todos los amigos, que Dios les bendiga a todos. Bueno, en esta hermosa mañana vamos a estudiar un momento la palabra. La palabra de Dios encontramos allá en el libro de San Marcos. San Marcos capítulo 1 y versículo 14. Ahí vamos a mirar qué dice la palabra del Señor. Vamos a leer siempre en el nombre del Padre y del Hijo del Espíritu Santo. Dice así la palabra. Después que Juan fue encarcelado, Jesús vino a Galilea predicando el Evangelio del Reino de Dios, diciendo: el tiempo se ha cumplido y el reino de Dios se ha acercado. Arrepentíos y creed el Evangelio. Oigan ustedes, amados amigos que me están escuchando, este es el primer mensaje que Jesús vino a Galilea para predicar. Juan el Bautista, él estaba predicando. ¿A dónde estaba Juan el Bautista? Estaba predicando en el río Jordán. Allí estaba. Pero llegó el momento que Juan el Bautista, Herodes le encarceló. ¿Por qué? ¿Por qué motivo? Porque Juan hacía cosas. Porque Juan tal vez se estaba robando. ¿O qué estaba haciendo Juan? No. Porque Juan le dijo a Herodes que no es lícito que tú tienes la mujer de tu hermano. Entonces Herodes directamente se enojó y lo capturó y lo echó a la cárcel. Pero entonces cuando Jesús oyó que Juan el Bautista ya estaba a la cárcel, entonces Jesús principió su ministerio. Oye, pero Jesús no principió su ministerio sin que él fuera bautizado, no. Jesús se bautizó antes de principiar el ministerio. Y todo cristiano, todo el hombre, mujer que quiera predicar la palabra del Señor, tiene que estar preparado.
tiene que ser bautizado antes que principie su ministerio para predicar el evangelio a la gente. Oye lo que dice. Por eso Jesús principia su ministerio. Entonces Jesús le dice así. Después que Juan fue encarcelado, dice, Jesús vino a Galilea predicando el evangelio del reino de Dios. Él no vino predicando una religión pagana. Él no vino predicando cualquier clase de religión, no. Él vino predicando el evangelio del reino de Dios. Diciendo a la gente, ¿qué dijo? Diciendo, el tiempo se ha cumplido, el reino de Dios se ha acercado. Arrepentíos y creed el evangelio. ¿Cuál es lo primero que tiene que ser la persona? ¿Qué tiene que hacer el verdadero cristiano? El verdadero creyente tiene que arrepentirse. Tiene que arrepentirse y creer el evangelio. Sin arrepentimiento, ninguna persona puede creer el evangelio. Aunque diga la gente que sí, pero no puede. Porque escucha lo que dice la palabra. Diciendo, el tiempo se ha cumplido. El reino de Dios se ha acercado. Nuestro Señor Jesucristo está presente. Ahora también le está hablando a ustedes. Estas palabras no son mías. Hablando a ustedes.

Yo lo predica, usted no quiera, pero yo tengo que predicar porque así dice la palabra. Usted tiene que aceptar el evangelio si usted quiere vida eterna, si usted quiere llegar con Dios, si usted directamente anhela la vida, estar con Dios. Y si usted no quiere la vida, pues no. Usted no puede aceptar el evangelio. ¿Por qué? Porque usted va a estar en su religión pagano, adorando a los dioses hechos de mano de hombre. Deje de estar adorando esas cosas. Oye, ¿qué estaba haciendo la nación de Venezuela? Estaba celebrando el día de San Juan. Ellos estaban adorando el Dios que no salva, el Dios que no habla, el Dios que no mira, el Dios que no anda. Cuando Dios movió la tierra. Oye, Jesucristo tiene poder. Ahora vemos otro pasaje de la Biblia donde nos dice la palabra, donde Dios nos está hablando directamente. Vamos a mirar allá en el libro de Lucas. Allá, el libro de Lucas, capítulo. Aleluya, gloria al Señor. Bendito sea el nombre de nuestro Dios. Libro de Lucas, capítulo 4, versículo 14 al 15. 4, 14 al 15. Oye lo que dice. Y Jesús volvió en el poder del Espíritu a Galilea. Se difundió su fama por toda la tierra de alrededor. Y enseñando en las sinagogas de ellas, y era glorificado por todo. ¿Qué estaba haciendo Jesús? Oye lo que estaba haciendo Dios. Jesús volvió en el poder del Espíritu. Amado hermano y amado amigo que me estás escuchando, si estás ungido por el Espíritu Santo de Dios, ciertamente que tú tienes que hablar de todo lo que está en las Escrituras. ¿Por qué razón nosotros estamos predicando el Evangelio? Estamos predicando el Evangelio porque nosotros tenemos el amor a toda la gente, para que la gente se salve, para que nadie se pierda, que nadie se vaya con Satanás. Que todos vuelvan a Cristo. Oye, oye lo que dice la palabra. Jesús volvió en el poder del Espíritu a Galilea. Se difundió su fama por toda la tierra y alrededor. Oye, cuando Jesús empezó a predicar, su palabra corrió. Toda la gente la escuchaban. Se difundió su fama. ¿Por qué?
porque Dios predicaba.

0: predicaba la palabra. Y Dios hacía grandes milagres delante de la gente. Dios directamente hacía grandes cosas. Y casi porque la gente miraba que Jesús hacía grandes milagres y la gente lo creía. No. ¿Qué hacía la gente? Se juntaban toda la gente para poder matar a Jesús. ¿Y qué hacen la gente ahora que se predica la palabra? Si predicamos la verdadera palabra de Dios, la gente se enoja. La gente dice, ojalá este hay manera para matarlo. Oye lo que dice la palabra. Se difundió su fama por toda la tierra alrededor. Todo. Y les enseñaba en la sinagoga de ellos y era glorificada por todo. Oye, ¿en dónde se metió el Señor? A predicar a la gente en las sinagogas. Las sinagogas son las casas donde se reúne la gente, o que sea un templo, o que sea un tabernáculo, donde la gente se reúne, allí los enseñaba el Señor. Amados amigos, si tú quieres tener buena vida, si tú quieres recibir a Jesucristo, tú tienes que enseñar también a la gente conforme a las Escrituras. Vamos a mirar otro versículo de la palabra. Encontramos allá en el libro de San Mateo, capítulo 4, aleluya, gloria al Señor, versículo 12, vamos a ver qué dice la palabra de Dios. Escuche usted lo que dice la palabra. Cuando Jesús oyó que Juan estaba preso, volvió a Galilea. Oye, cuando Jesús oyó que Juan estaba preso, que Juan ya no estaba predicando, que Juan ya no estaba en el desierto, no estaba en el río Jordán, no, sino que Juan está a la cárcel. Entonces Jesús, ¿en dónde vino? Vino cuando Jesús oyó que Juan estaba preso, volvió a Galilea. Allí volvió el Señor. Y el Señor directamente les estaba enseñando a la gente, hablando a la gente. ¿Qué dijo el Señor? Arrepentíos y creed el Evangelio. ¿Y qué dice la gente ahora? ¿Será que dice la gente, yo voy a creer el Evangelio? Sí, la gente canta los cantos de los creyentes directamente, canten, pero no quieren aceptar a Cristo. Siguen adorando a los dioses muertos, donde la ira de Dios vendrá sobre toda estas cosas. Es necesario que todo hombre, toda mujer, toda joven, toda señorita, todos reyes de la tierra, toda autoridad, que vuelven a Dios, que se arrepienten, que creyen a Cristo como Salvador personal de su vida. El sacerdote, si no va a creer el Evangelio, él, ¿qué dice la palabra? Tantos engaños lo que están haciendo. Ellos no quieren declarar directamente la palabra. Pero Dios está hablando y nos sigue diciendo el versículo 13: y dejando a Nazaret, vino, habitó en Capernaum, ciudad de Martínez, en la región de Zabulón de Neftalí. Oye, el versículo 17 dice: desde entonces comenzó Jesús a predicar y a decir: arrepentíos, porque el reino de los cielos se ha acercado. ¿Cómo? Dios directamente desde ahí empezó el Señor ahora a predicar a la gente. ¿Cuántos años ahora? 2026 años. Y la gente nunca cree en lo que dice las escrituras. Oye, desde entonces comenzó Jesús a predicar y a decir: arrepentíos, porque el reino de los cielos se ha acercado. Esta es la predicación del Señor Jesús. Esto es lo que decía a Jesús a la gente. Y es lo que está diciendo Jesús a toda la gente hoy en día. Y la gente, ¿por qué no cree? ¿Por qué? Oye lo que dice la palabra. Jesús directamente está hablando. Jesús quiere que toda la gente cree en el Evangelio de nuestro Señor Jesucristo. Nosotros como predicadores del Evangelio no podemos negarlo, no podemos decirlo, dejar estar hablando el Evangelio a toda la humanidad, porque es la palabra de Dios, porque esa es verdaderamente la palabra de Dios. Jesús directamente, Él lo habló. Él le dijo a la gente. Él nunca se negó. No, Él directamente habló a la gente para que la gente se salva. Gloria a Dios, gloria a Dios. ¿Cómo dijo el Señor? Por eso dice la palabra del Señor: creed el Evangelio. Tienes que creer, amado amigo. Si quieres tener vida eterna, tienes que arrepentirte. Tienes que dejar el pecado. Tienes que olvidar el pecado. Lo vas a dejar todo. cierta clase de pecado y Cristo entra el Espíritu Santo en tu corazón, ahí va a morar. ¿Qué te parece? El Espíritu Santo directamente se va a quedar contigo para siempre. Qué lindo, ¿verdad? Qué hermoso. Qué hermoso cuando el Espíritu Santo nos va a guiar, nos va a dar fortaleza, nos va a dar sabiduría, nos va a dar conocimiento de la palabra de Dios. El Espíritu Santo nos anima. El Espíritu Santo es, Él nos da fuerza, Él nos da valor, Él nos da todo para que nosotros podamos predicar el Evangelio a la gente. ¿Me está escuchando lo que dice la palabra? Oye lo que dice Dios. Lo que el Señor está hablando, porque el Señor directamente, Él directamente hablando a la gente, enseñándolos. Oye lo que dice la palabra. Aleluya, gloria al Señor. El versículo 5, el capítulo 5, versículo 2. Abriendo su boca y les enseñaba diciendo: bienaventurados los pobres en espíritu, porque de ellos es el reino de los cielos. ¡Ah! ¡Qué precioso! ¡Qué lindo! Bienaventurados los pobres en espíritu, porque de ellos es el reino de los cielos. No se gozará tu alma. ¿Qué dice tu corazón? ¿Qué piensas tú, amado amigo, que Dios te está hablando? Él quiere directamente que tú aceptes a Cristo. Aleluya. ¿Por qué? Porque por eso dice la palabra. Abriendo su boca, dice, y les enseñaba diciendo: bienaventurados los pobres en espíritu, porque de ellos es el reino de los cielos. Porque de ellos es el reino de los cielos. Los hombres directamente que se arrepienten, que creen al Señor, que reciben a Jesucristo, el Espíritu Santo entre en ellos, allí va a vivir. Allí está viviendo el Espíritu Santo en nuestro corazón. Tu amado amigo, Dios te ama. Dios no quiere que tú perezcas. Por eso dice las Escrituras: Dios no quiere que perezca alguno, sino que todos proceden al arrepentimiento. Que toda la gente que se arrepienten, que creen al Señor Jesucristo para tener vida eterna. Porque tú sabes que vas a morir. Yo sé que voy a morir. Y tú sabes que vas a morir. No sé cuándo, pero sí vas a morir. Y si no tenés la vida eterna, ¿en dónde irá tu alma? Pero si tienes, Pablo dijo, ¿qué dijo él? La muerte es ganancia. ¿Pero para quién? Para los que mueren en Cristo Jesús. Y para los que no tienen, la paga del pecado es muerto, dice. Así que Dios te bendiga, y entre 8 días, si Dios así lo quiera, estaremos con ustedes siempre predicando la palabra. Padre celestial que estás en los cielos, Señor. Padre bendito, ponga tu mano, Señor, sobre mi vida. Cuídame, mi Dios. Fortalece, mi Dios. Ten misericordia de mí, mi Dios. También bendice mi hermano Israel, Padre. Yo sé que él tiene una necesidad grande. Señor, si tú lo amas, Dios, conceda la petición de él, Padre. Un día, Señor, tu Hijo te va a glorificar, Padre. También bendice mi hermana María allá en San Marcos, Dios mío. Bendice su vida, bendice su alma, bendice todo lo que ella hace, su trabajo, Señor, en el nombre de Jesús. Reprenda todo espíritu de enfermedad. Oramos por todo, Padre, en el nombre de Jesús. Amén.
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0: 9:08.
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0: Óyeme, habrá gente en la casa. La fe viene por el oír,
1: y el oír por la palabra de Dios. 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
0: Que le gusta el flow de Jesucristo, vamos. Vamos a cantar merengue.

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1: ¿Cuántos de los que están aquí saben que hoy es una noche de unción? La presencia de Dios está hace rato paseándose por este lugar. ¿Cuántos pueden decir amén? La unción no se consigue viendo televisión ni metida en un parque. La unción es cuando verdaderamente tú comienzas a caminar creyéndole a la palabra y a las promesas de Dios. Amén. Vamos a hacer este tema que dice la unción de la siguiente manera. ¡Fuímonos!
2: 9:16.
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0: ¿Cuántos se han venido a gozar esta noche? No entendí muy bien. ¿Cuántos han venido a gozarse esta noche? Saltando.
1: Me gozaré. 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

0: 9:40.
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4: 10 horas con 7 minutos.
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0: 10:16.
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El Señor ha descendido sobre este lugar. Puedes sentir su presencia en medio de nuestras vidas.

10:23. 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
1: Muy bien, estamos listos. Muy bien. Hay un libro, una obra magnífica que se llama La enfermedad mortal. El filósofo, escribe el filósofo, teólogo y también poeta danés Søren Kierkegaard, y él describe la manera en que los seres humanos tenemos puntos ciegos respecto a quienes somos en realidad. Él relata una parábola en el libro acerca de un campesino que recibe suficiente dinero para poder comprarse zapatos nuevos y calcetines nuevos por primera vez. Nunca lo había tenido, siempre andaba descalzo, y por primera vez se puede comprar zapatos y calcetines nuevos. Entonces, luego de haber hecho la compra, decide celebrarlo bebiendo lo suficiente hasta emborracharse. Y en su camino a casa se desmaya de la borrachera que tenía. Tenía casi un coma etílico el pobre hombre. Se desmaya en la carretera, en el medio de la carretera. Entonces pasa un carruaje, se detiene y el conductor lo despierta, le dice: mire, muévase o le voy a pasar el carro por encima. Y el campesino se despertó, miró sus propias piernas, no las reconoció por los zapatos y las calcetines, le dijo: adelante, igual no son mis piernas. El punto es que en algún momento de nuestras vidas no reconocemos nuestro propio carácter, no vemos nuestras propias fallas ni nuestro lado oscuro, no lo logramos ver. No conocemos nuestras propias almas. Creo que el principal secreto de la vida es llegar a conocer nuestro propio corazón. El corazón es confuso, engañoso, y la palabra dice que es complejo llegar a conocerlo en realidad. Mucha gente suele cometer hasta un crimen, en un arrebato de ira, hace algo irracional que jamás hubiese estado en sus planes, lo cual termina con sus huesos en la cárcel, y dice: yo no sé qué me pasó, ese no era yo. Y no es que lo tomó necesariamente un demonio, un espíritu, sino que dice: me desconozco. Salió su parte más oscura, a veces es una gota que rebasa el vaso, o el resultado de un efecto residual que va acumulando, acumulando, y un día explota como una bomba de propano y dice: yo no sé qué me pasó. En algún momento todos decimos: adelante, igual no son mis piernas, ¿no? No nos damos cuenta lo que estamos provocando. Entonces, nuestra capacidad para vivir en medio de la negación puede ser muy asombrosa. Negamos, suprimimos lo que sabemos que es cierto, decimos: no, no quiero pensar en eso. O afirmamos, adornamos lo que sabemos que es falso. Sabemos que no somos lo que mostramos en los estados de Instagram porque va la versión filtrada. Sabemos que no somos esa foto. Sin embargo, nos la creemos en algún momento y afirmamos como si fuéramos eso. Yo hablé de esto justamente en el mensaje que se llama casualmente Punto Ciego, que por cierto te recomiendo ver cuando puedas, está allí colgado en nuestra red, Punto Ciego, es maravilloso. La ceguera espiritual es un concepto muy, muy significativo en la Biblia. Una de las referencias más explícitas, si se quiere, de la ceguera espiritual se encuentra en la carta de Pablo a los Corintios, la segunda carta a los Corintios 4:4, cuando dice: el Dios de este siglo cegó el entendimiento de los incrédulos para que no vean la luz del Evangelio, de la gloria de Cristo, que es la imagen de Dios. Hay una ceguera que el enemigo provoca, una venda, y aún en los que se creen hijos de Dios o los que nos creemos que estamos en el peregrinar cristiano, hay cosas que no vemos. Y muchos cristianos no queremos a veces orar para que Dios nos revele lo oculto que está en lo profundo de nuestro corazón, por la misma razón que no queremos descubrir cosas que no queremos ver. Por la misma razón por las cuales algunos no se suben nunca a una báscula, a una balanza en algunos países, ¿no? Porque tenemos miedo de lo que vayamos a descubrir. Y si la verdad acerca de mí es demasiado dolorosa, y si lo que descubro no lo puedo soportar, Jesús dijo, conocerán la verdad y la verdad os hará libres. Lo cual deviene la pregunta, ¿realmente queremos ser libres? ¿Queremos ser libres en la mente, libre de toda cautividad? Queremos conocer todos la verdad acerca de nosotros, pero al mismo tiempo hay como unos deseos grandes de no conocerla, ¿no? Es como cuando uno se hace un chequeo médico y el médico dice, mire, le tengo que decir el resultado de los análisis. Uno quiere, pero a la vez no quiere que nos lo digan. Siempre digo que no nos gusta mucho la verdad. Sobre todo, insisto, hasta cuando se trata de nuestro físico. Yo conozco gente que se pesa en la báscula muy temprano en completo ayuno. Y antes de subirse se quita la ropa, además de los anillos, los aretes, los accesorios, hasta el lápiz labial se lo quita para que no pese. Y antes de mirar los números, o sea, no sueltan la respiración hasta que no aparezca el número. Ese no es tu peso real. Ternura. A menos que vayas por la vida completamente desnuda y en ayuno perpetuo. Pero ese no es el peso real. Entonces, el autoengaño es un misterioso proceso en el cual nos tapamos los ojos nosotros mismos. Entonces, la mente humana es una máquina muy compleja de proceso, una máquina de procesamiento muy complicada, muy compleja, muy difícil de que sea lineal, de decir yo pienso de esta forma o pienso de la otra. No, uno tiene que meterse en esos engramas y descubrir cómo es que realmente pensamos. Porque es una máquina, insisto, de procesar muy poderosa. Proverbios 23:7 dice, porque cuál es su pensamiento en su corazón, tal es la persona. Como piensa, es como es. Como pensamos, es como somos. La mente puede hacerte comportarte como si fueras, no sé, Miss Universo, cuando en realidad capaz que no aplicas a Miss Pupusa, no sé. Pero, viste, la mente te puede engañar. Y esto nos lleva a una historia de Jesús sobre sus seguidores. Es la historia de acerca de un lago, un barco y un hombre, muy conocida la historia, por supuesto, pero algo le sucede a este hombre en ese bote y en ese lago. Lo que le sucede a él es algo que siempre nos ocurre a las personas que llegamos a tener cierta intimidad con Dios. La verdadera intimidad, ¿eh? No, me congrego todos los fines de semana, oro de tanto en tanto. Yo digo, cuando realmente empezamos a caminar con el Señor, al inicio no nos gusta el dolor que eso produce, ni lo que descubrimos, porque uno se acerca a la luz y empieza a ver manchas que no veíamos antes en la oscuridad o cuando estábamos a media luz. Cuando uno se acerca a Cristo, inmediatamente en la oscuridad o cuando estábamos a media luz. Cuando uno se acerca a Cristo,

plataforma o stage flotante, luego se sentó y enseñaba a la gente desde la barca. Dicho sea de paso, las ondas del agua extienden la voz de manera acústica un poco más clara. Entonces Jesús estaba enseñando a la gente acerca de Dios, acerca de la fe, acerca de cómo vivir. Jesús es muy bueno en eso, pero muy pronto están hacinados, están todos amontonados y da la impresión que están a punto de empujarlo al agua. Entonces Jesús ve dos barcos, se mete en uno, al parecer, según las Escrituras, conoce a Simón Pedro, sabe que es su bote y le dice: Simón, ¿me llevarías un poco más adentro para que desde ahí pueda seguir enseñando a todos? Y Pedro aleja unos metros su bote, ¿no? Jesús se sienta, tal vez porque es difícil pararse en un bote, o porque los sermones de los rabinos duraban muchísimo. Entonces, los rabinos suelen predicar sentados. Sería bueno que ustedes estén todos parados y yo sentado, sería maravilloso. Intenta imaginarte lo que es ser Pedro en ese bote, ¿no? Yo crecí en una iglesia donde en la plataforma, aquí, tenían sillas gigantes, parecidas a tronos del Renacimiento, del siglo XVII, XVIII. Esas sillas así como se ven ahora en TVN, que tienen en los respaldares dos leones que parece que te van a comer así, un águila que sale de atrás, una silla, unos tronos. Era lo más cerquita de los tronos que podían estar los pastores antes. Entonces se ponían arriba y los siervos de la iglesia se sentaban en esos tronos durante todo el sermón. Nosotros estábamos sentaditos en los humildes bancos de madera, así todos juntos. Y lo bueno de estar sentado en esos tronos es que les daba sueño, porque eran acolchaditos. Y los servicios se estiraban mucho. Entonces, nosotros no nos podíamos dormir porque teníamos que cambiar así todo el tiempo de no quiero decir nalgas porque algunos se ofenden, pero bueno. Pero los que estaban ahí sentaditos así acolchaditos, siempre se empezaban a dormir. Entonces nosotros estábamos atentos a ver quién se dormía en esos tronos, ¿no? Era divertido. Yo me pregunto si Pedro comenzó a quedarse dormido. Sabemos que tuvo sueño cuando oraba en el jardín, y también tuvo sueño en el monte de la Transfiguración, y también sabemos que en esta ocasión estuvo pescando toda la noche. Así que es probable que todavía estuviera luchando para mantener sus ojos abiertos, pues trabajó toda la noche, y ahora tiene que escuchar un mensaje a la mañana, deseando haber traído un poco de café, diciendo ¿por qué no hay café? Jesús termina, no sabemos cuándo, termina de predicar, de exponer su oratoria, y Pedro rema para llevar a Jesús de regreso a la orilla, tal vez comentando cuán bueno fue el mensaje. Pero Jesús tiene otros planes, y San Lucas 5:4 relata que cuando acabó de hablar Jesús, le dice a Simón: lleva la barca a aguas más profundas y echen las redes allí para pescar. Una manera de decir: te voy a compensar el tiempo que dispensaste en tu barca para que yo predicara. Te lo voy a compensar. Imagino a Pedro diciendo: no hace falta, de verdad, lo hice de corazón, no, ya sé. Pero sé que no pescaron nada porque están lavando redes, no veo peces, no veo pescados. Entonces le quiero darte el favor en regreso, ¿no? Bendecirte, quiero que remes a aguas profundas y llevarte a pescar. No sé si alguna vez tuviste una situación en la que eres experto en algo, que llevas años haciendo eso, por ejemplo, en tu trabajo, en tu oficio, en lo que sea, y las personas aficionadas te empiezan a dar consejos. No hay cosa que moleste más. Estás en la cocina haciendo algo, sabe que lo haces bien, y viene alguien atrás y dice: no le faltará sal, te hagan al señor. Bueno, te lo llevas o te lo mando, ¿no? Nos pasa a los que hacemos asados, ¿no? O barbecue, que viene alguien de atrás y te da consejos. Ese no estaría para sacarlo ya, y yo hago. Entonces, lo que uno cree que hace bien, no quiere que le den consejos, ¿no? Pedro es un pescador profesional. Jesús es un carpintero convertido en rabino. Hasta ahí, lo que saben. Así que Pedro podría haber dicho: Jesús, mira, yo nunca te voy a dar consejo de cómo predicar. Tú no me vas a decir cómo pescar. O podría decir: mira, Jesús, te agradezco, pero es el momento equivocado. Los peces no pican a plena luz del día. Lo bueno es las aguas serenas de la noche. Sin embargo, en vez de eso, Pedro dice: maestro, hemos estado trabajando duro toda la noche. No hemos pescado nada. Pero, como tú me lo mandas, yo voy a echar las redes. A lo mejor le guiñó el ojo al otro y dice: hasta que le explicamos a este loco, mejor tiremos las redes y ya está. En primera
primera instancia.

Pedro llama a Jesús maestro. Es el barco de Pedro, pero lo pone a disposición de Jesús. Y él hace lo que Jesús quiere que haga, no lo que él haría normalmente, que es lavar la red, insisto, irnos a casa a dormir, ya está, mañana probamos de nuevo la noche. Pero dice, también lo voy a hacer, es un acto de fe, como tú me lo mandas. Pedro no ve lo que Jesús está viendo, pero está dispuesto a hacer lo que Jesús dice. Y eso es suficiente para Jesús. Dice, y así lo hicieron, tiraron las redes y recogieron tal cantidad de peces que las redes se rompían. Entonces llamaron por señas a sus compañeros de otra barca para que los ayudaran, les prestaran redes. Se acercaron y llenaron tanto que las dos barcas comenzaron a hundirse. No había pasado nunca en la vida. Hoy en día los barcos tienen buscadores de peces que envían hasta 200.000 ondas de sonido por segundo y le permiten localizar en una suerte de GPS peces con una precisión asombrosa. Hoy en día los pescadores profesionales nos están diciendo, habrá acá abajo y oremos. No es así, sino que tienen sistemas para buscar peces. Bueno, aparentemente Jesús tenía uno de esos, ¿no? O simplemente se cumplió, digo siempre, aquello de que la creación reconoce al Creador, ¿no? Por eso se subieron todos los animales al arca, sabiendo de que el Creador había ordenado construir ese arca en los tiempos de Noé. Yo creo que en esta ocasión pasó algo similar, cuando en el fondo del mar se corrió la voz entre los peces que Jesús había dado la orden de tirar la red, los peces pensaron, prefiero ser un pez que aparezca en la Biblia y preferirme morirme en la red del Hijo de Dios antes de continuar siendo un pez vivo pero anónimo, ¿no? Mientras leía, y yo creo que por voluntad propia, dijeron, muchachos, nos metemos en la red, vamos, se metieron. Mientras leía esta historia, yo estaba pensando en lo mucho que Jesús habrá disfrutado este momento, ¿no? Me pregunto si se estaría riendo, si diría, te lo dije, así es como yo compenso el tiempo que me das. Me prestaste la barca un par de horas y ahora te hice el año completo, dos barcas repletas de peces. Me pregunto qué pensaría cualquier pescador en un caso así. Alguno diría, suerte de principiante. Otro diría, asombroso, muchas gracias, te lo agradezco. Y otro, nos quedamos acá a la misma hora mañana, ¿te parece, Jesús? Tal vez a alguien hasta se le ocurrió que si se asociaba con Jesús iba a ser rico. Imagínate, un rabino que sabe dónde se ocultan exactamente los peces. Pero enriquecerse era trivial para Jesús, tenía peces más grandes que freír. Pero a Pedro no se le ocurre ninguna de estas opciones, ni de decirle, asociémonos, nos encontramos mañana a esta hora. Dice la palabra, cuando Simón Pedro vio eso. Por cierto, es la única vez que Lucas usa el nombre completo, Simón Pedro. Cuando yo era chiquito y mi mamá me llamaba por mi nombre completo, me decía, Dante Miguel Gebel. No sé qué significaba para ustedes, pero yo sabía lo que significaba para mí. Problemas. Cuando mi mamá me decía, Dante Miguel Gebel, el tratamiento de nombre completo significaba entonces lo que significa ahora. Sé exactamente quién eres. ¿No? Me faltaba el número de documento nomás de mi vieja, el social. Pero me decía, cuando decía Dante, si era Dantecito estaba todo bien. Dante estaba medio enfadada, pero el nombre completo convenía subirse al limonero y esperar que la vieja se calme. Bueno, al ver esto, Simón Pedro, dice Lucas, cayó de rodillas delante de Jesús y le dijo, apártate de mí, que soy un hombre pecador. Entonces este es un momento dramático, porque tenía que estar celebrando, ¿no? Tenía dos barcos llenos de peces. Sin embargo, se postra. Pedro ni siquiera se toma el tiempo, digamos, para hacer una reverencia formal. Cae de rodillas ante Jesús como lo haría un campesino ante un rey. El piso del barco está repleto de peces, a él no le importa, cae entre los peces. Él le pide a Jesús que lo deje, que sea parte de su vida, apártate de mí, no tengas nada que ver conmigo. Porque dice, me siento una porquería, me siento un estafador, un fraude, me siento un canalla, un pecador. Lo que dice es, soy un hombre pecador. Pedro empieza a sentir que es parte de lo que yo llamo la liga de los culpables. Cuando uno sabe que pertenece a esa liga de destartaladas, que cuando nos acercamos

Acercamos al Señor, empezamos a ver quién realmente somos. Los puntos ciegos dejan de ser ciegos. No podemos decir adelante, no son mis piernas. Descubrimos que son nuestras piernas. Pedro dice, apártate de mí, es un milagro. Hoy en día celebraríamos. ¿Cuántos quieren otra red de peces? ¿Cuántos dicen amén? ¿Cuántos dicen yo también tendré mis peces? Hoy haremos un congreso de multiplicación. Y cuando Pedro se arrodilla y dice, apártate de mí, que soy hombre pecador, hoy nosotros le diríamos, Pedrito, no tengas baja estima, tampoco es que Dios quiera hacerte sentir mal contigo mismo, esa no es la idea. Dios nunca te va a hacer sentir mal. Que esa es la gran falacia, pensamos que cuando uno ora, uno siempre se va a sentir necesariamente bien. Pero uno no se siente bien si hay cosas que todavía no se arreglaron, que no se expusieron ante Él. Porque su santidad se refleja de manera tal que nosotros nos sentimos expuestos. Muéstrame a una persona que ora de verdad. Y yo te voy a mostrar a una persona que todo lo contrario, no se llena de ego. No se llena de orgullo diciendo, yo oro, estoy lleno de la presencia de Dios, aleluya. Bueno, no. Cuando uno más busca a Dios, más uno chiquitito se siente. Más indigno se siente. Hasta el punto que uno dice, no quiero, porque se ve todo lo que soy. Uno se desnuda en cuerpo, alma y espíritu. Ahora, para entender exactamente lo que le está pasando a Pedro, sería bueno, por ejemplo, que algún día asistamos a una reunión de Alcohólicos Anónimos y observar a alguien que haya estado ebrio por 30 años y que haya perdido su empleo, su matrimonio, sus hijos, su estima, que haya estado, no sé, en cárceles, en programas de rehabilitación, que se haya vomitado sobre los muebles, orinado la ropa a la medianoche, mientras que ve cómo se destruye su vida, y ahora se sienta en una sala llena con otros borrachos, y por primera vez dice las palabras que lo van a avergonzar, pero que luego le van a traer vida. Mi nombre es Pedro, buenos días, y soy alcohólico. ¡Uf! En Alcohólicos Anónimos celebran cuando alguien se presenta así. Porque esas palabras que parece que son el fin de una vida tal como la conocían, es el principio de la rehabilitación. Es el comienzo de la nueva temporada. Hola, soy Pedro, soy alcohólico. Hola, señor, soy fulanito, soy adicto a la pornografía. Soy menganita, soy adicta al chisme. Soy fulanito, soy adicto a esparcir el chisme de fulanita. Son palabras que evitamos decir casi toda la vida, y se las evitamos decir al Señor. Pero hasta tanto no se digan, no habrá oportunidad de empezar de nuevo, no la habrá. Ahí es cuando los otros miembros de Alcohólicos Anónimos dirán, hola Pedro, bienvenido. Celebran con él. No porque vayan a celebrar que tiene un problema con la bebida. Celebra porque ha reconocido que tiene un problema que no puede controlar por sí mismo y que necesita ayuda. Que a partir de decir, esto es lo que soy, viene la ayuda en camino, si no, no. Entonces, una cosa es sentirnos amados por Dios cuando toda nuestra vida está en orden, cuando sentimos que nuestra vida de algún modo agrada a Dios, la familia funcional, tenemos empleo, armamos el arbolito, somos buenos, incluso invitamos a la suegra a casa sin ningún resentimiento, no le damos la peor silla, tampoco la mejor, pero la ponemos a un costadito. Incluso nos agradamos a nosotros mismos en algunas ocasiones de la vida. Decir, qué bien, este es mi mejor momento, ¿no? Cuando somos fuertes, estamos bien arriba, estamos en control de todo, es como que se cristaliza una sensación de seguridad. Ahora, ¿qué nos sucede cuando la vida se torna difícil? ¿Qué sucede cuando pescamos toda la noche, fracasamos, cuando nuestros sueños se rompen, cuando llegamos a esta altura de diciembre con las barcas vacías, que lo único que queda es lavar redes? No hay nada más frustrante que lavar herramientas que no han sido utilizadas. ¿Qué sucede cuando nuestra espiritualidad se desmorona junto con el negocio que no funcionó? ¿Qué ocurre cuando nos encontramos cara a cara con nuestra condición humana? Bueno, a ver, pregúntale a cualquier persona que acaba de pasar una separación, un despido, un repentino accidente de auto. Te divorciaste, por ejemplo, ¿estás entero? Y no. ¿Tu sensación de seguridad sigue intacta después de haber quebrado tu compañía? No. ¿Tienes una fuerte autoestima después de haberte dado cuenta
que todo lo que hiciste por tus hijos parece que fue en vano, porque ahora está en rebeldía o en drogas o fumando, etcétera. Uno ya no se siente como el hijo amado. Uno siente que Dios nos ama cuando tenemos la vida perfecta, no la vida rota. Entonces, a ver, hay temporadas en la vida que se nos olvida que nuestra caída o nuestros errores no le impiden a Dios amarnos. Pero hay una condición implícita en ese amor. Una condición que no está dicha explícitamente, pero que es inherente, que es va junto a ese amor. Que Dios nos llama a amarnos, pero siempre a dejar de escondernos, a venir delante de Él sinceramente. Hola, soy Pedro, soy alcohólico. Como le dijo Pedro, apártate de mí porque soy pecador. Pedro no dice, uy, qué bueno, ¿por qué no nos asociamos con la pesca? Yo siempre supe que iba a estar con alguien milagroso. Él dice, no, yo no soy ni digno de estar en tu barca. Reconoce y dice, hola, soy Pedro, soy pecador. Dios es el padre que corrió al encuentro del hijo pródigo cuando éste regresó a casa. Sin embargo, apenas metemos la pata, nosotros buscamos escondernos. Adán y Eva, esta es una herencia edénica, Adán y Eva se escondieron. Y todos nosotros, de una forma u otra, los usamos como modelos a seguir. La gente deja de venir a congregarse porque está en pecado. O porque se siente mal, dice, no, este no es mi mejor momento, tengo que arreglar muchos problemas, como si la condición para acercarse a Dios fuera estar bien. Una locura. Es gente que dice que no puede respirar, o gente que tiene una enfermedad persistente, y le decís, ¿y por qué no vas al médico? No, a ver si lo asusto al médico. No, prefiero mejorar antes de ir a verlo. Una falacia. ¿Y por qué no te haces arreglar los dientes? No, porque los tengo todo podrido. No quiero que el dentista me vea. Mejor me los arreglo solo y un día cuando tenga la buena dentadura lo voy a ver. Es una locura, ¿no? Sin embargo, hay un montón de gente que no se congrega porque se siente mal para congregarse. Se olvida que la iglesia o la congregación es un sitio para decir, hola, ¿qué tal Dios? Soy fulanito, pecador, aquí estoy. ¿Pero por qué hacemos eso? ¿Por qué nos escondemos? Porque no nos gusta lo que vemos. No nos gusta la propia desnudez. Entonces, yo entiendo que es incómodo enfrentar nuestro verdadero yo. Entonces fabricamos, como dijo una vez el falso yo, alguien admirable, medianamente atractivo, espiritual, superficialmente feliz. Escondemos lo que nosotros sabemos de nosotros mismos, todo aquello que asumimos que es indigno para que Dios nos ame. Nos escondemos detrás de caras espirituales, detrás de una verborragia religiosa. ¿Por qué decimos, si saben cómo soy, no me van a amar? Y si Dios me ve como soy, tampoco me van a amar. Entonces tenemos una imagen para consumo público, para beneficio público. Y con el tiempo olvidamos que estamos escondidos y pensamos, esto es lo peor, que esa cara espiritual que fingimos es lo que realmente somos. Ese, otra vez, es el gran síndrome del autoengaño. Gente que muestra una imagen de que es espiritual, hasta ahí está mal, pero no tan mal como después empezar a comprar lo que uno vende. Empezar a creerse el avatar que uno muestra al mundo. No hay peor cosa que la gente que cree lo que vende. Yo he estado con muchos artistas, he entrevistado a algunas celebridades, y algunos tienen muy claro que trabajan de celebrities. Tienen muy claro, llegan ahí atrás y uno los ve como gente común, mujeres sin maquillaje, hombres vestidos así nomás, y cuando le decimos vamos a grabar y se encienden la luz roja de las cámaras, se maquillan, se luquean, se tunean. ¡Oh! Y uno dice, ¿dónde quedó el homeless que entró recién? ¿Pero qué pasa? Trabajan de eso. Su herramienta de trabajo es la imagen. Y termina la nota y sonríen y esto y lo otro, y son fascinantes y divertidos o divertidas. Se apaga la cámara, se sacan todo y te cuentan lo que realmente son. Yo celebro de que tienen muy en claro que trabajan de eso. Como el arquitecto que sabe que trabaja de arquitecto, el abogado que sabe que trabaja de abogado y que eso no lo lleva a la casa. Pero hay otros que se comieron el personaje y que son muy divertidos de ver. Porque llegan y dice, hola, ¿cómo estás? Hay guardaespaldas, nadie los quiere matar, pero tienen guardaespaldas. Y continuamente están como en pose, nunca se relajan. No hay nadie, pero nunca se relajan porque compraron lo que vendieron. Se toxificaron al punto tal que se creen sus propios comunicados de prensa, se creen las imágenes que están poniendo en Instagram. Ahora, Dios ha
ama lo que realmente somos, nos guste o no. Dios no puede amar la versión prefabricada. Dios nos llama como Adán a salir de nuestro escondite, a decir, hola, soy Pedro, soy pecador. No existe ninguna cantidad de maquillaje espiritual que nos pueda poner más presentables ante Él. Pero a veces estamos hartos de nuestra propia mediocridad, entiendo, hartos, afligidos de nuestra propia inconsistencia espiritual. Yo tengo temporadas en las que me canso mucho de mí. Y eso que soy el tipo que más conozco. Pero a veces digo, estoy cansado de mi propia voz, ya no quiero escucharme. Y cuando me veo en las redes que aparezco por varios lados, digo, ay, no quiero ver más a ese tipo. Me canso de mí. Y a veces digo, estoy cansado de mí, quiero quedarme callado para no escucharme más. Y a veces eso lo traspasamos a Dios y sentimos vergüenza de mostrarnos ante Dios. Hay una gran autora que sostiene la teoría de que la vergüenza y el colesterol tienen mucho en común. La vergüenza y el colesterol. Porque el colesterol es un esteroide graso que se produce en nuestro hígado e intestinos y el cuerpo usa para elaborar vitamina D, ciertas hormonas y otros químicos que son muy necesarios para crear membranas celulares saludables. Cuando uno dice el colesterol, piensa que el colesterol lo envió Satanás. No, es parte de la creación de Dios. No podemos vivir sin colesterol. Y nuestra sangre lo lleva a todo nuestro cuerpo. No obstante, los doctores dicen que tenemos un colesterol bueno y un colesterol malo. Por eso uno se hace control del colesterol. Entonces, el colesterol bueno, en palabras simples, nos mantiene saludables porque protege nuestro sistema cardiovascular. Cuando el colesterol bueno, está bien, en sus rangos correctos, estamos bien. El colesterol malo, no obstante, tiende a obstruir nuestras arterias y lo que prepara es el camino para un infarto. Entonces, ¿por qué la vergüenza y el colesterol tienen mucho en común? Por dos razones. Primero, porque llegan a nuestra vida de dos formas. Una buena y una mala. Hay una vergüenza buena y una vergüenza mala. Segundo, porque la mala tiende a superar y aplastar a la buena. Mucha gente lleva una gran carga de vergüenza sobre sus cansados cuerpos. Viven en vergüenza. Y esto las entierra más profundo que una lombriz de tierra, porque no quieren ni pensar en lo que hicieron, en el pasado, en lo que están haciendo. Y en la gran mayoría de los casos están viviendo con una vergüenza mala. La vergüenza que dice, aléjate de Dios hasta tanto arregles tu vida. Eres muy desastroso para presentarte ante Dios. Es una vergüenza mala, es un colesterol que obstruye el camino al corazón. Y te hace vivir con máscaras, fingiendo. En algún momento de su pasado, de tu pasado, a lo mejor un hermano de la iglesia, una hermana o un líder usó un lanzallamas contra tu autoestima. Dijiste, estoy mal, y te dijo la famosa frase, y algo habrás hecho, habrá un pecado oculto. Y casi siempre, como en el caso de los amigos de Job, no culpan al atacante Satanás, sino que culpan a la víctima. ¿Y cómo se siente uno? Y se siente con una carga helada de culpa. Como algunas mujeres que son abusadas, van a hacer la denuncia y un policía machista le pregunta, ¿y usted acaso estaba vestida de manera provocativa? Como si la ropa fuera el consenso para que una mujer fuera ultrajada. Entonces, esto es similar, cuando estás en tu punto más bajo, en medio de tus pruebas más dolorosas, alguien quizás vino con palabras hirientes, alguien pronunció palabras carentes de consuelo, o te ofrecieron consejos inútiles, sin sentido, a esas personas que creen que te dan un versículo bíblico y ¡pum! ¡Magia! Yo me identifico cuando yo me he sentido devastado. En algún momento de mi vida, yo no podía creer la embestida de llamadas telefónicas, de posteos, de textos llenos de odio que recibí de otros cristianos. Parecía como si tuvieran la obligación de dejarme saber exactamente lo enojados y desilusionados que estaban conmigo. Entonces hay gente que le toma mucho tiempo admitir que necesita ayuda, pero cuando finalmente intenta buscar ayuda, lo que recibe es condenación de la iglesia, de la religión organizada. Cuando uno dice, estoy pasando una crisis en mi familia, no tengo empleo, lo primero que te dicen, te falta fe, no estás diezmando, estás cosechando lo que sembraste, claro. Entonces uno vive con la vergüenza mala, ¿qué vas a abrir el corazón si encima te condenan? O te dicen, debe haber algún tipo de pecado en tu vida. ¿Por qué no revisas tu vida? Como si los que te estuvieran aconsejando no tuvieran pecados. O te dicen, no tienes fe.
Lo más doloroso que te puede pasar estando en la cama de un hospital, que venga un imbécil a decirte, te falta fe. Porque no se lo dijeron a Pablo cuando estaba en la cárcel, te falta fe, por eso estás escribiendo las cartas desde el calabozo. ¿Por qué no se lo dijeron a Pedro cuando lo crucificaron cabeza abajo? ¡Ey, te falta fe, eh! Confías a la victoria y sal corriendo. ¿Por qué no le dijeron eso? O eres una vergüenza para el ministerio, nos avergüenza. Yo una vez prediqué sobre eso. Como si nosotros representáramos, alguno de nosotros, el Evangelio. ¡Qué vergüenza para el Evangelio! ¿Y quién lo dice? ¿Quién de nosotros puede representar el Evangelio, además de Jesús? Y a veces ni siquiera tenemos fuerza para tratar de defendernos. Dicen tantas boberías ayudados por inteligencia artificial, por los haters, por los que le encanta esparcir chisme. Ahora, cuando nos libramos de la necesidad de que nos vean como personas perfectas, entonces nos damos el permiso de hundir nuestros rostros en la melena del león de Judá y dejar que seamos amados. Decimos, Señor, soy pecador, acá estoy, ámame, yo te necesito, como hizo Pedro, Señor, esto soy. Pero mientras que permitamos que esa vergüenza mala se acumule en nuestro sistema, más aumenta el riesgo de sufrir un ataque al corazón espiritual. Vamos a infartar. Fingiendo con la máscara puesta, vamos a infartar. Muéstrame a alguien que finge, que tiene vergüenza mala. La vergüenza mala es que el líder no me descubra, que el pastor no me vea, que la gente no me critique. Esa vergüenza mala obstruye las arterias y vas a infartar. Esa versión mala de vergüenza ante los demás, en vez de la versión buena, que es la vergüenza ante Dios, esa versión mala es la que obstruye las arterias y destruye el corazón. Ahora, sin embargo, como el colesterol, hay una vergüenza buena. Es aquella que sintió Pedro, que nos muestra auténtico ante Dios y decimos, ¡ay, Señor! ¡Apártate de mí! Andá a saber lo que Pedro habrá pensado cuando llevó el barco a Jesús a pescar, diciendo, ¡este loquito! ¡Este quiere que pesque a la luz del día! ¡Qué vergüenza! Y ahí se sintió mal porque se dio cuenta que era un mal pensado, que estaba prejuzgando. Entonces la vergüenza mala es la que solemos tener, insisto, ante la gente. La buena es la que nos hace arrepentirnos ante Dios y decir, este soy. Hola, soy Pedro, soy alcohólico. Ahora, este es el punto al que quiero llegar. Hoy en día, cuando en la iglesia decimos, hola, soy un pecador, solemos creer que eso es todo lo que necesitamos, que ya no necesitamos ayuda, porque ya fuimos auténticos, que con ser auténtico basta y sobra. A eso se llama la gracia barata. Decir, yo voy a la iglesia y yo soy lo que soy, yo ya lo dije. Sí, pero aun cuando vamos a Alcohólicos Anónimos, es el primer paso confesar que tengo un problema. Después hay que dejarse ayudar y cambiar. Porque si no es gracia barata. Decir, sí, yo reconozco, soy, la verdad que soy chismoso, lujurioso, estafador, gloria al Señor. La confesión en sí misma, intrínsecamente, no es mágica. Ya confesé y, bueno, fui perdonado, sí, pero si no hay cambio. O sea, pensar que la gracia es eso, confesar nada más, es una falacia, porque la gracia no nos libra de las consecuencias. Si somos perdonados, sí, pero las consecuencias van a estar. La gracia es mucho más grande que la impunidad. Si no, la gracia se transforma en impunidad. Hago lo que se me antoja y soy impune, nadie me puede acusar. Es verdad, el diablo no te puede acusar. Pero si hicimos un despadre, si fuimos despadrosos, mira qué cuidadoso que soy con el lenguaje, ¿no? El perdón de los pecados no significa que no tenga que afrontar las consecuencias. Si solo queremos confesar, pero no estamos dispuestos a un cambio, significa que queremos la gracia, pero no a Cristo. Y hay mucha gente que quiere la gracia, no lo quiere a Cristo. Entonces dice, yo vengo a esta iglesia porque acá no te condenan y hay mucha gracia. Está fenómeno, pero ahora hay que seguir a Cristo. Nadie te va a condenar, pero hay que seguir a Cristo, si no, uno no va a cambiar. Esto no es licencia para pecar. Me congrego en River y hago lo que quiero, total, ahí está todo bien, gloria a Dios. No, es confieso y hay que cambiar. Confieso y tengo que cambiar de vida. Necesito exponer mi vida, ¿me siguen? O sea,
sino uno ansía el perdón, pero sin el compromiso de la lealtad. ¿Quién quiere que su pareja le pida perdón por una infidelidad y si se te ocurre perdonarlo, dice, lo que sí no te prometo es que te voy a ser fiel a partir de ahora, porque vos sabés que lo que sí te prometo es que cuando sea infiel te digo. Y de hecho te voy a decir algo más fuerte todavía. El arrepentimiento genuino nunca tiene como objetivo principal evitar las consecuencias. Uno puede decir, Señor, me arrepiento por mi mala administración. Nunca diezmé, nunca ofrendé, nunca di a los pobres. Me endeudé más de lo que podía, pero yo me arrepiento porque a partir de ahora quiero que tú tomes control de mis finanzas. Es una oración genuina, sin duda. Y seguramente las cosas van a empezar a cambiar. Pero después que te levantes de esa oración, vas a tener que enfrentar las deudas de toda una mala administración. No es que a la mañana siguiente, por esa oración, el banco te perdone la deuda, las tarjetas desaparecieron, se murieron tus acreedores. Dios no trata a sus hijos como nenes caprichosos y va y les arregla lo que hicieron. Entonces, con la confesión, no buscamos simplemente un vago reconocimiento de la culpa, sino un arrepentimiento concreto de nuestros defectos de carácter en tiempo real. Y cuando lo hacemos, sentimos un alivio, ¿sí? Y cuando lo que intentamos ocultar sale a la luz, no es que morimos. Yo siempre sostengo que Dios no saca a la luz algo o algo no sale a la luz para que nos avergüence. Al contrario, uno comienza a sanar. Puede ser un momento incómodo para alguien decir, hola, soy Pedro y alcohólico, 30 años arruiné mi vida. Puede que sea un momento incómodo, pero inmediatamente cuando todo le dice, hola Pedro, y celebran, le están diciendo, todos estamos en la misma y juntos podemos más que tú solo. Cuando decimos este es el que soy, y todo el mundo lo sabe, la vergüenza se transforma en alivio. Nada que proteger ni ocultar, nada que perder, es maravilloso. Yo siempre cuando algún colega me dice, hay un secreto para la oratoria, yo le digo, mira, uno de los tantos que yo te puedo dar, porque independientemente de la gracia, el favor de Dios y lo sobrenatural que nosotros no manejamos, pero lo que uno puede manejar, le digo, no te presentes como héroe ante la gente. No somos Tony Robbins, no somos motivadores enseñándole a la gente cómo vivir. No te presentes como super ungido, preséntate como lo que sos. La autenticidad no socava la autoridad. La gente no nos deja de respetar por ser auténticos, todo lo contrario. Cuando uno ve un líder auténtico, lo sigue hasta el fin del mundo. Lo que molesta es la falsedad. El tipo que dice, yo venía para aquí, aleluya, tú venías en Uber, pero yo en carro de fuego. Y el Señor me hablaba esta semana, y mientras que caminaba con Dios, se me aparece Enoch y Moisés al lado, bendito sea el Señor. Al principio hay gente que dice, ay, nuestro pastor, qué ungido. La gente al final se cansa, porque no hay nadie viviendo así. Pero hay gente que cree que si muestra esa imagen de unción impoluta, va a conseguir más adeptos, y es todo lo contrario. Cuando uno no tiene nada que proteger, nada que perder. ¿Quién me va a decir? Dante, estás roto. Y sí, lo dije toda la vida. Es como que se ríe de sí mismo. No se le puede hacer bullying al que se ríe de sí mismo. Es aburrido. En el colegio, no estoy haciendo apología al bullying, pero cuando yo era chiquito, lo divertido era que alguien se enojaba. Si no se enojaba, dejaba de ser divertido. Porque uno le dice, cuatro ojos, con los anteojos. Sí, soy cuatro ojos. Ya está, se terminó el chiste. O a mí me dicen payaso, digo, sí, pero profesional. Señor payaso para usted. Claro. Es mucho mejor ser conocido por lo que realmente somos que ser admirado por aquello que no somos. Mantener una fachada es desgastante. Una postura, es desgastante. Yo me regalé la autenticidad pasando los 40 años, digo, basta. Yo, porque el fingir cansa, es como andar con, siempre digo, una dama que anda con tacos y faja todo el día. ¡Oh! Ese cuerpo pide a gritos, libérenme. Cuando yo era chico, en la iglesia donde me congregaba, la gente solía confesar sus pecados, especialmente los días de Santa Cena. Entonces decía el pastor, no voy a servir la cena hasta tanto la gente
esté limpia en su corazón, no beba juicio y coma juicio para sí. Pero con el correr de los años yo me he dado cuenta que el lenguaje moral fue reemplazado por un lenguaje más terapéutico. Es como que no se quieren herir muchas susceptibilidades. Es una cultura muy freudiana, una cultura terapéutica de Freud que quería liberar a las personas de la ilusión de la religión, ¿no? Es decir, quiten la religión y hablemos de cosas terapéuticas, no de pecado. Entonces es muy raro que hoy en día desde nuestras plataformas o púlpitos se mencione la palabra tramposo, estafador, mentiroso, adúltero, chismoso. Más bien se escucha miedo, ansiedad, adicciones. Y la ironía es que cuando no está mal, pues yo también he predicado sobre ansiedad y de adicciones, sí, pero cuando la motivación es higienizar con semántica lo que realmente nos sucede, pasamos de la responsabilidad de arrepentirnos al victimismo. ¿Se entiende? Si lo que yo tengo es un problema de chisme, digo, Señor, yo no aguanto las ganas de chismear, tengo el espíritu de la chapoy dentro, voy a conseguir decir, soy Pedro y soy alcohólico. Pero si desde los púlpitos me dicen que lo mío no es chisme, que lo mío es una necesidad exacerbada, comunicacional, de compartir, cuando le cambio la semántica, paso de ser culpable, de la liga de los culpables, a la liga de las víctimas, donde todo lo que me pasa es, no sé, me tentaron, me llevó a eso, ¿no? ¿Vieron cuando los hombres golpean y le dicen, mirá lo que me haces hacer? No hay peor frase que esa. Hombres golpeadores o hombres abuseadores que dicen, mira lo que me haces hacer. Claro, él no es golpeador, le hacen que sea golpeador. Entonces uno pasa de ser culpable a ser víctima. Y cuando nos sentimos víctimas, no hay razones para arrepentirnos de verdad. Si soy víctima, es lo que me hicieron, es lo que me hacen. Y mucho menos hay razones para querer cambiar. Entonces Pedro no solo es consciente de su pecado, sus acciones, caer de rodillas, verbalizar su condición, sentir dolor en presencia de Jesús, son expresiones de remordimiento. La palabra remordimiento, al igual que la palabra pecado, también está muy subestimada o devaluada. Yo entrevisto a mucha gente y la frase más común es, la verdad que no me arrepiento de nada. Hoy en día es cool decir, yo no me arrepiento de nada. Porque todo me enseñó, no me arrepiento de nada. Y cuando eso se lleva a la vida cotidiana, no me arrepiento de nada, tenemos un problema. Porque para los jueces y los fiscales es muy importante hasta el rostro de un criminal si muestra signos de remordimiento o de arrepentimiento. Los abogados los coachean para decir, vístete mejor, tápate los tatuajes, cuando lean las acusaciones en contra tuya, trata de poner cara de empatía. Cuando vengan los familiares de las víctimas, no los mires con odio, porque todo eso después va a ser una carga emocional en el jurado a la hora del veredicto. Y aparecerá, el acusado no mostró remordimiento, lo cual podría ser un atenuante en la causa. Porque la persona que puede dañar o herir a otro sin sentir remordimiento, el que puede pecar deliberadamente contra Dios sin sentir remordimiento, es porque a priori no está dispuesta a cambiar. Por eso Santiago 4:8 dice, pecadores, límpiense las manos. Ustedes son inconstantes, purifiquen su corazón, reconozcan sus miserias, lloren y lamentense. Parece un llamado a la morbosidad hoy en día. Hoy en día tenemos que empoderarnos, decir que vamos a estar en victoria, que todo va a estar bien. Cuando escuchamos, lamentense, lloren, arrepiéntanse. Mira, cada año yo trato de someterme a un chequeo médico. Digo trato porque hubo tal vez alguna temporada que no lo hice. Y mi doctor, el doctor querido, doctor Regan Chan, oriental, me dice que tengo tendencia a tener el colesterol malo demasiado alto, sumado a mi historial familiar que no me suma porque está plagado de infartos por arterias obstruidas. Dos de mis hermanos fallecieron por el tema del colesterol malo alto. Uno murió a los 46 años y otro a los 60. Entonces esos, más mis padres, ¿no? ¿De quién es la culpa? A priori el de mis padres, que me heredaron el colesterol alto. O sea, mis genes alemanes e ingleses que viajaron en barco esos colesteroles y llegaron hasta mí. O puede ser la comida procesada de este país. Ahí está, eso no ayuda.
O quizás sea todo eso. Pero también soy yo. Por mucho que le diga a mi médico, tiene razón, confieso que mi vida he consumido carne roja, cerdo, cordero, salchicha, tocino, jamón, chorizo, hígado, seso, riñones, leche entera, crema, queso, lo confieso, papa frita, pollo frito, calamares, langostino, huevo, taco, burritos y alguna vez una pupusa, lo confieso. ¿De qué sirve esa confesión? Si el médico me dice, ¿y vas a cambiar la dieta? No. Ah, pero la confesión no me libera. No. Yo podría decir, bueno, mi médico es un exagerado, un legalista, pero él afirma que si no cambio mis hábitos, voy a morir, me dijo eso. Tienes un hermano que murió a los 46 años. Completamente sano físicamente, no es que uno lo veía enfermo, no tenía ninguna enfermedad preexistente. Pero él no sabía que silenciosamente su cuerpo se preparaba para liquidarlo y una mala dieta, entre otras cosas, ¡pac!, lo liquidó. Entonces me decía, vas a morir. Entonces cambiar, enmendar, redireccionar nuestra vida es parte de tener intimidad con Dios. Si yo me someto a un chequeo espiritual con Dios, no es solo, ya me arrepentí, ahora hay que cambiar. Fue un mandato en el libro de Levítico. Si alguien defraudaba por alguien por engaño, por robo, deberá restituirlo integralmente, y añadir la quinta parte de su valor de lo que había estafado. Todo esto lo entregará a su dueño el día que presente su sacrificio por la culpa, dice Levítico 6:5. Entonces, por desdicha, algunas personas creen que la gracia implica no tener que restaurar nada. Es como que yo te robo el celular. Paso por al lado, quito el celular, ¿no? A la gente que tiene la costumbre de ponérselo acá, que acá en Estados Unidos capaz no es problema, en Argentina te pones el celular acá, da gracia que te dejan el pantalón. Y me ves que te saco el celular. Y yo digo, ay, perdón, te quiero confesar, te lo robé. Mil perdón. Gracias. Y me voy con el celular. Eso se llama arrepentimiento sin restauración. Está bien, me arrepiento y te devuelvo el celular, mínimo. Pero si yo te robo, confieso, pido perdón, pero me quedo con lo que te robé, el arrepentimiento no es tal porque no hay restauración. Entonces, cuando Jesús entró en la vida de un recaudador de impuestos llamado Zaqueo, porque algunos pueden decir, bueno, Levítico, es Viejo Testamento. Cuando fue a la casa de Zaqueo, él prometió públicamente que le iba a pagar a cualquiera, no solo lo que le debía, sino 4 veces de lo que lo había estafado. Y además le daría la mitad de su bien a los pobres. Porque él dijo, no basta que Jesús venga a mi casa, que me arrepienta y que diga, bueno, lo pasado pisado. Sí sabe que estafó. Si le debo dinero a alguien, se lo devuelvo. Si he hablado mal de alguien, le confieso, le pido perdón, restauro, aclaro. Si le he mentido a alguien, reconozco mi mentira. Hasta un buen periodista hace eso. Estuve en Argentina la semana pasada y algunos periodistas decían algunas cosas inventadas, noticias falsas, y cuando alguien de nuestra gente se lo aclaraba, decía, ok, voy a hacer una fe de erratas. O sea, en el próximo salida al aire o en la próxima edición, voy a aclarar de que tenía mala la información. Si es un buen periodista, lo hace. Si no, y perdón, dice. Pero ya esparció las plumas. Entonces, si yo a veces digo, hay gente que se ha ido dividiendo la iglesia, de aquí de River, dividiendo, llamando a todo el mundo, vénganse conmigo, un montón, ha pasado mucho, no ahora, ha pasado muchas veces, pasa en todas las congregaciones. Es el gran síndrome que viven los queridos pastores. Y mucha de esa gente después no le va bien, no le puede ir bien. Porque si le va bien, romperían la ley de la siembra y la cosecha. Sería como ir en contra de la ley de gravedad. Nadie que se va hablando mal, así sea el pastor un canalla, o la iglesia sea lo que sea, nadie que se va hablando mal de un sitio, tocando el lugar donde una vez se alimentó, le puede ir bien. Ahora, como después les empieza a ir mal, mandan un correo electrónico o un textito, perdón, si hice algo mal, perdón, quiero estar bien. ¿Y la restauración? O sea, yo primeramente digo, claro, sí, no tengo ningún rencor, pero ¿y la restauración? ¿Y la gente que llamó y el chisme que esparció, cómo se arregla? ¿De verdad va a llamar uno por uno y decirle, sabe, yo era un botarate, realmente estaba enojado y inventé
estupideces y las esparcí. Y así como le pido perdón al pastor, le quiero pedir perdón a cada uno que le hablé mal. No lo van a hacer. ¿Por qué creen? Confieso, encima mando un textito, es que si llega, llega, y ya estoy bien delante del Señor. No va a ocurrir. Dar la cara duele. A veces uno siente esa vergüenza, pero es parte de la restauración. Entonces, muy interesante lo que Pedro le dice a Jesús: apártate de mí, soy un pecador. Jesús siempre ve más allá de nuestras palabras, ve los corazones. Jesús le dice a Pedro: no tengas miedo. La misma confesión de pecado que crees que te descalifica es lo que estaba esperando para poder usarte. Porque te sientes descalificado que te puede usar, Pedro. Jesús no niega el pecado de Pedro, pero le da una nueva asignación de atrapar personas en vez de pescar. Y para Pedro es la primera oportunidad que tenía de confesar su pecado, pero no iba a ser la última, ¿eh? Iba a tentar a Jesús con palabras de Satanás, dejaría de confiar en Jesús caminando sobre el agua, le cortaría la oreja a un soldado, cuando Jesús más lo necesitaba lo iba a negar 3 veces, incluso después que Jesús se fuera y el Espíritu Santo viniera, Pedro tendría que curarse de su racismo antes de que pudiera aceptar de verdad a un gentil llamado Cornelio. Entonces, arrepentirnos, restaurar, no es una cosa que ya pasó, va a ser parte de nuestra vida. Si herimos, tratar de restaurar, en la medida de lo posible. Estás diciendo, sí, pero yo conozco un fulanito que ni me quiere escuchar. Bueno, ya es su jurisdicción. Pero uno intenta. Pablo escribió en Filipenses 3:12, no es que yo lo haya conseguido todo, ni que sea perfecto. Ni Pablo dijo yo soy perfecto. O sea, arrepentirnos, restaurar, arrepentirnos, restaurar. A veces es duro decirle a un hijo, perdóname, no debí haberte dicho eso, hijo. La verdad que tuvo un mal día, te levanté la voz y te dije un adjetivo que no quiero que te marque. Soy un tonto, ¿me lográs perdonar? Uno dice, pero es mi hijo, le tengo que pedir perdón a mi hijo, lo único que falta. Muchos de nosotros estamos traumados por estupideces que nos dijeron nuestros padres. Y a veces cuando uno tiene una autoridad mayor, cuesta más restaurar y pedir perdón. Cuando uno es líder, cuesta más pedir. Yo he tenido que pedir, pero hace poco le dije a alguien de aquí de la congregación perdón, porque cuando yo llegué a la iglesia era jovencito y esta hermana se levantó, sugirió algo para el ministerio y yo inseguro, muy inseguro, de que pensaran que no tenía clara la visión, le dije: hermana, el día que tenga que hacer lo que tú dices, renuncio. Esas cosas petulantes que uno dice cuando uno es joven y todavía inseguro. Y le dije: hace poco, no me he olvidado en todos estos años que te hice sentir mal. Me dice: ni me acordaba. Le digo: bueno, pero te quiero pedir perdón, no quiero que me veas como que porque soy líder puedo decir lo que quiero. Entonces la restauración a veces lleva un dolor, ¿no? Y un dato más que no es menor. Cuando Pedro dice: aléjate de mí que soy un hombre pecador, Jesús no le dice: no tenía la menor idea, Pedro, que eras pecador. ¡Oh! Déjame salir de este barco ya. Porque a veces nos comportamos así con Dios. Mentimos, robamos, chismeamos, murmuramos. Y no queremos hablar de eso con Dios. ¿Que de verdad creemos que Dios no lo sabe? ¿Creemos que Dios se sorprende cuando lo confesamos? Hola, soy un pecador. ¡Oh! Hace Dios. No tenía idea, fuera del barco. No. Jesús dice: no temas, desde ahora serás pescador de hombres. Lucas 5:10. Es como que Jesús no escucha a Pedro. Es como si Jesús pensara que lo que Pedro acaba de decir de alguna manera lo califica para ayudar a la gente. Es la genuina confesión lo que nos permite ser usados por Dios. Es reconocer que todos formamos parte de la liga de los culpables, no la liga de las víctimas. Mientras esto esté en el corazón de Pedro, Pedro nunca va a juzgar a nadie. Nunca va a señalar a alguien como hacen muchos cristianos. El reconocer quiénes somos es un gran regalo, no solo para Dios, para nosotros, sino para los demás. ¿Cómo se profundiza la intimidad? La intimidad es experiencia compartida. Hay más intimidad en una profunda confesión que 1000 dones y talentos. Hace muchos años le dije a Juan Carlos Ortiz, nuestro pastor fundador: pastor, yo estoy luchando con esto y con lo otro y con lo otro, y le encontré algunas incongruencias de mi carácter. Y luego no lo quería mirar, y él me siguió hablando como si nada, y le digo: pastor, de verdad,
no deja de admirarme por eso y me dice: querido, si antes te admiraba, ahora te admiro mucho más, te amo más, porque te veo que realmente sos auténtico. Entonces, lo que esta generación busca es autenticidad. Si los padres, los líderes, los pastores, los líderes somos transparentes, creamos una cultura auténtica. Y si no, creamos una cultura de ocultamiento. Como digo siempre, esas familias que no hablan de nada y todo es superficial. La mayor de las libertades es ser auténtico. No hay ninguna otra cosa para la cual se necesite más valentía. Si tratamos de ser todo para la gente, terminamos siendo nada para nadie. Entonces te voy a hacer una pregunta directa. ¿Guardas algún secreto que no quieres que Dios sepa? ¿Hay alguna parte de tu vida que nunca prefieres platicar con Él? ¿Hay alguna bodega sellada, un sótano con llave? ¿Alguna parte de tu pasado o presente que no quieres arreglar o enfrentar, pero esperas que Dios se olvide mágicamente? Cuando un testigo se pone frente al juez y al jurado, coloca una mano sobre la Biblia y dice: diré la verdad, toda la verdad y nada más que la verdad. Es un testigo. Su trabajo no es ampliar ni diluir la verdad. Su tarea es decir la verdad. Los legisladores la van a interpretar. El jurado resolverá el caso. Es tarea del juez aplicar la ley. Y el testigo solo habla la verdad. Si hace más o menos que eso, contamina el resultado. Y de Génesis a Apocalipsis, el tema es el mismo. Dios ama la verdad. En el ocultamiento no hay sanidad. Las heridas tapadas no curan. Dios nunca va a bendecir una mala construcción. Señor, me olvido de esto y empiezo a construir. No habrá bendición donde hay escombros que no se expusieron ante Dios. Pecado que no confesamos, pecados que nos han de seguir por la eternidad. Pecado que no restauramos en la medida de lo posible, significan consecuencias que vendrán a ensuciar nuestro presente. Pablo dijo en Santiago 5:16, confiésense unos a otros sus pecados y oren unos por otros para que sean sanados. Yo digo siempre que si alguien puede confesar con alguien de mucha confianza, nunca volverá a estar solo de nuevo en ninguna parte del mundo. Deberíamos decir: en la presencia de un médico solo puedo ser un paciente, en presencia de otro cristiano solo puedo verme como un pecador, sin miedo a que me juzgue. Ese es el tipo de iglesia que Dios quiere. Todas las relaciones se estancan y mueren cuando la gente deja de mostrarse a sí mismo. Las relaciones nunca están estáticas, nunca. Siempre están en movimiento. Vamos a una profundidad mayor o hacia una superficialidad mayor. Las amistades, los cónyuges, los padres e hijos y las relaciones con Dios. Somos amados tal cual somos. ¿Lo creemos, sí o no? Tal cual somos. No tenemos que pretender estar bien. Lo he dicho siempre desde la pandemia. No tenemos que negar la verdad. El Señor lo sabe todo. Y por demasiado tiempo ya nos tragamos la versión estafadora y diluida de la fe cristiana. Una fe que reclama el empoderamiento, una fe que promete familias dignas, con una fotografía perfecta en Instagram, con cuentas de banco con mucho fondo, buenos diagnósticos cuando vamos al médico. Esa no es la vida cristiana normal que describe la Biblia. Jesús le dijo a su gente más querida, a sus discípulos, a sus amigos en la tierra, que el mundo los odiaría por culpa de él. Les dijo que esperaran todo tipo de tribulaciones. Y les dijo en Juan 16:33, les digo estas cosas para que estén unidos a mí y que sean felices de verdad, que tengan valor. Yo he vencido a los poderes que gobiernan este mundo. La realidad es que vivimos en un mundo roto y nosotros estamos rotos también desde el principio. Entonces, no ocultemos el quebrantamiento. Podemos negarlo y resistirlo, podemos aceptar que estamos quebrados y decirle: Señor, soy un pecador. Y si nos humillamos y le traemos a Él nuestro quebrantamiento, yo sé lo que Él puede hacer con gente rota. Lo que hizo con Pedro. Dios usa a la gente rota, las cambia. Se necesita terreno roto para poder cosechar. Nubes rotas para obtener lluvia. Granos rotos para hacer pan. Pan roto para producir carbohidratos. Es del cofre roto del alabastro de donde sale el perfume. Es Pedro llorando amargamente quien regresa a una vida mucho mayor. Y el estar roto cambia lo que es importante para nosotros.
Porque antes de estar roto tal vez valorábamos las cosas, la casa nueva, el arbolito de Navidad, la mesa, una cuenta bancaria, una familia feliz. Después de una temporada de sufrimiento, no es que estas cosas pierdan importancia, pero se deslizan por la montaña de los escombros esparcidos y llegan al justo lugar, muy por debajo de la cima. Nada que proteger, nada que perder. Las personas rotas no tenemos nada que proteger, nada que perder. Somos inmunes a las críticas. Porque el sufrimiento, Dios lo ha usado para llevarnos a los brazos del Señor. ¿Estamos de acuerdo en eso, sí o no? No tememos a los hombres, porque el que vive en nuestro interior es mayor del que se nos pare enfrente. ¿Estamos de acuerdo? Somos parte de la Liga de los Culpables, a mucha honra, a celebrar esa bendita culpabilidad que nos lleva al arrepentimiento y al cambio. ¡Te exaltamos, Dios! Vamos, vamos, vamos, celebra al Señor de señores. ¡Celebra al Rey de Reyes! ¡Bendito eres! ¡Aleluya! Levanta tus manos al cielo conmigo. Por favor. No suelo pedir nunca que hagas esto o lo otro, pero me encantaría que, como señal de rendición, levante tus manos y le digas: Señor, soy pecador. No te excuses, no te pongas en víctima. Dile al Señor que más que nunca necesitas meterte en la melena del león de Judá y llorar. Que necesitas su presencia. Dile: Señor, soy pecador, ayúdame. Vamos, levanta tus manos, comienza a clamar conmigo, en casa también. Clama ahora, busca al Señor, dile: Señor, yo necesito un cambio. Señor, mi vida está rota. Vino el Señor y hizo un milagro en tu barca. Y en lugar de celebrar, dice: Señor, yo necesito, no te merezco. Esa es la palabra, no te merezco. No, no nos merecemos a Él, no, claro que no. Es amor, es gracia. Pero quisiera que todo River y toda la gente que nos oye o nos ve hoy no busque la gracia, sino busque al Señor que la da, a Cristo. A Cristo, solo a Cristo. Solo a Él nos rendiremos. Solo a Él, a su presencia, a su gloria. No lo que nos tenga para dar, sino Él. Dile: Señor, te necesito a ti. Vamos, vamos, vamos, clama, clama al Señor. Quienes tengan de bautismo del Espíritu, intercedan como conviene. Pero que todo mundo ahora pueda acercarse a Dios y decir: Señor, yo quiero cambiar, yo quiero restaurar. No estoy siendo morboso y escarbar cosas del pasado que ya quedaron atrás. Solo digo que a partir de ahora todo lo que hagamos, si herimos, tendremos que ir a sanar. Si esparcimos algo que sabíamos que no estaba corroborado, ni estaba allí el que tenía que estar para defenderse, no solo pedir perdón, sino restaurar. Cambiar, que la gente se sorprenda por tu cambio de vida y que diga: es diferente, es distinto, hay algo en esa persona que no había antes. Y como decía Juan Carlos: si antes te admiraba, ahora te admiro más. El Señor dice lo mismo: si antes te amaba, ahora te amo más. Porque el Señor se derrite, dice que Él nunca, nunca desprecia un corazón contrito y humillado. El Señor se derrite de amor cuando nos exponemos desnudos ante Él. Dile: Señor, no tengo nada que ocultarte. Este soy. Esta soy, Señor. Vamos, vamos, mantén la mano y dile: Señor, este soy, esta soy. Estoy llegando a fin de año con lo último de mis fuerzas. A veces siento que no puedo más, mi energía no me basta. A veces siento que se me corta el aire, pero he llegado aquí arrastrándome, intentando llegar a la meta. Señor, soy un pecador, ayúdame. Y ahí está el Señor dándote una asignación. Imagínate, no solo te perdono, sino te asigno. Pedro, te haré pescador de hombres. Pégate a mí. Vas a cometer muchos errores, vas a meter la pata todavía. ¡Uf! Pero pegado a mí tendréis vida. Pegado a mí tendrás una asignación. Pegado a mí tendrás propósito. Tendrás propósito, tendrás meta. Tendrás un fin, dice el Señor. ¡Uy! Todos orando, todos, todos, todos. Vamos, me encantaría, iglesia, escucharte orar y decir: Señor, ven a mí ahora, dulce Espíritu. Presencia del Espíritu Santo, silla esta palabra.
Te amamos, Señor. Te exaltamos, Rey de Reyes. Vamos todos, todos, todos, todos. Presencia del Espíritu, derrama hoy tu gloria. Más, más, más sobre nosotros. Señor, yo he predicado esta mañana lo que creo. Me has dicho que te diga, que diga tu gente, a tus hijos. No he agregado, no he quitado, no he omitido. Creo nada. No obstante, sé que esta palabra quedará sellada en los corazones, atadas al cuello, escrita en las tablas de sus almas. No obstante, sé que esta palabra quedará sellada en los corazones, atadas al cuello, escrita en las

Prensa buena, con ese colesterol bueno que ayuda a que estemos mejor. Con la vergüenza sana de estar ante tu presencia y decir, Señor, todas las cosas son hechas nuevas. Declaro bendición en diciembre para comenzar el año que viene mejor que lo que terminamos, lo creemos. Bendigo a esta gente, bendigo nuestras vidas y sé que lo estás haciendo en el cuerpo, en el alma, en la mente y en el espíritu. Amén, amén. Bendecidos para bendecir. ¿Recibimos esta palabra, sí o no? Amado, que Dios te bendiga, que Dios te guarde, que resplandezca su rostro sobre ti. Y nos vemos el domingo que viene para celebrar Navidad, Christmas. Dios te bendiga, hasta la próxima.

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0: 11:51.
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3: 12 horas con 5 minutos.
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0: 12 horas con 24 minutos.
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2: 13:05.
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13 horas con 27 minutos. 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

0: 13:35.
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2: Muy buenas tardes para todos nuestros amados oyentes. En unos minutos damos inicio al programa dominical El Mensajero del Gran Rey. Buenas tardes, buen provecho. Siga disfrutando de la marimba, nuestro instrumento nacional.

Muchas gracias a hermana Margarita Guzmán, que nos escucha en la zona 5 de la ciudad de Huehuetenango. Buenas tardes, 20 minutos para las 2 de la tarde. Dentro de 20 minutos estoy con ustedes en el programa dominical El Mensajero del Gran Rey. Buen provecho.

0: 13 horas con 50 minutos.
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1: 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Isaías 51:15. 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

0: 14:04.
1: Bendito Dios y Padre Celestial, una vez más, mi Dios eterno, la gratitud desde lo profundo de mi corazón, por tu bondad, por tu misericordia, por tu gracia, por tus cuidados perfectos, Señor. Esta tarde, bendito Dios, encomiendo en tus benditas manos de amor este espacio radial denominado el Mensajero del Gran Rey. Gracias por tu respaldo durante estos 25 años aquí en Estéreo Cumbre, Señor. Gracias por este programa. Seguramente la intención personal es que lleve bendición a cada uno de los hogares de nuestros amados oyentes. Gracias, Dios eterno, por tu amor y tu bondad. Gracias, Señor, por todo lo bueno y maravilloso que eres conmigo. Gracias, Señor, por cuidar de esta emisora, de este medio de comunicación radial que lleva el mensaje de tu palabra. En el nombre de tu Hijo Jesucristo, las gracias te doy, Señor. Amén. Buenas tardes, estimados hermanos, estimados amigos. Es un gusto saludarles a través de la voz evangélica de Huehuetenango en este día, domingo 28 de junio del año 2026. Sean bienvenidos, sean bienvenidas a esta programación alegre. Les saluda su hermano en Cristo, Inocente Castillo Ordóñez. Esta tarde ya preparado para llevarles a ustedes desde este momento hasta las 4 de la tarde nuestra programación especial. 77-6904-19 puede marcarlo usted directamente a nuestro estudio central número 1. Como también escribirme al WhatsApp 40-14-39-88. Y aquí puedo ver directamente en la bandeja de WhatsApp de la radio los saludos que ustedes me envían. Así que sean bienvenidos y bienvenidas a esta programación alegre. Ya tengo el primer mensaje, dice: buenas tardes, hermano Inocente, Dios le bendiga. Escuchándolo a todo volumen, hermano, ahí dice, me incluye un canto de Francisco Orantes, Hoy Soy Feliz, y uno para mi mamá con Otilia Solís. Y también dice, le pido sus oraciones por mis hermanos y para mi mamá y mis abuelos. Les saluda Gabriela Carrillo de Canabaj, aquí muy cerca, una comunidad de Huehuetenango municipio. En Canabaj nos están sintonizando. Muchas gracias, bendiciones para la familia Carrillo ahí en Canabaj. Y para todos ustedes que son nuestros fieles oyentes, nuestro saludo fraternal para cada uno de ustedes. Escuchemos a hermana Anita Morán con este canto, Soy Peregrino. Escuchemos atentamente.

Muy bien, me da mucho gusto saludarles. Gracias, hermana Margarita Guzmán, en la zona 5, allá en Buenavista, el segundo carrizal de Huehuetenango. Hermano Israel Reyes Alonso, ahí nos está escuchando. Me escriben al 4014-3988. Dice: buenas tardes, hermano. Les saluda Katy de la zona 3. Un saludo para mi hermano Jorge Abel, que está, bueno, que se encuentra almorzando. Dios lo bendiga. Feliz día. Bendiciones, mi hermano Jorgito, Jorge Abel, ahí disfrutando las tortillitas calientitas, calientitas, recién salidas del comal. ¡Ah, qué rico! Un delicioso almuerzo hoy domingo, que hay bastante tiempo, ¿verdad? Y por supuesto, nuestro saludo fraternal a cada uno de ustedes que a esta hora de la tarde están sintonizando Radio Estéreo Cumbre, la voz evangélica de Huehuetenango. En este momento en vivo a través de Facebook. Dice otro mensaje al 4014-3988. Buenas tardes, hermano, muchas bendiciones. Gracias a Dios que una vez más podemos escuchar el programa. Siga adelante, hermano, lo escuchamos en zona 7, Brasilia. Atentamente, Dora Gómez. Sería tan amable de complacerme con un tema, los procesos. Y un saludo para mi familia que escucha en Cantón La Laguna de Chinaca. Muchísimas gracias, feliz tarde. Saludos a mis hermanos allá en el Cantón La Laguna de Chinaca. Nuestro saludo para todos ustedes. Muchísimas gracias por su atención. Saludos allá en Tonayac, Momostenango, a la familia de mi hermano Adrián Cuyuch. Allá en San Pedro, Jocopilas, departamento del Quiché, a mi hermano Elizardo Letona Méndez, a su esposa Vilma Girón Barrios, a sus hijas Jamie, Heidi y Leslie. En el bello San Sebastián, Huehuetenango, como decimos, San Sebastián H, ahí nos sintoniza la familia de hermano Guillermo Arturo Álvarez. En La Joya, zona 4, Santos Cuyuch Herrera y familia. En el bello San Ildefonso Ixtahuacán, hermano César Recinos, hermano Chechita y su familia, hermana Diana Mauricio, y también el hermano pastor Adolfo Narciso Morales, también en San Ildefonso Ixtahuacán. Santiago Jacinto Méndez, también en Ixtahuacán. Ah, mire usted, tenemos audiencia en San Ildefonso Ixtahuacán. Hermana Julia Gómez en Cantón San Sebastián, zona 4. Hermana Damaris Yanelli y hermano Giovanni Martínez y familia en San Lorenzo. Saludos a mi muchachito, mi hermano Lachito, hermano Horacio Claudio. Saludos a mi estimado amigo Audelino Velázquez Vázquez y hermano en Cristo. A mi hermano Donny Martínez en la zona 7. A las hermanas Cindy Pérez y Brisnelli Yanelli Gómez Pérez en Sacureo Ruinas. Allá en el municipio de Tejutla, departamento de San Marcos, hermana Marisa Pablo. En Ayutla, también San Marcos, Alma Cigarroa. En el Calvario, Felipa García y Nancy Martínez. En zona 9, Marina Elizabeth y Rosa María Villatoro. En el Cerrito del Maíz, hermana Elizabeth de León. También en Colotenango, hermana Maritza Galvez. En zona 10, hermana Lorena Guzmán, hermano Gilberto Palacios y familia. Hermano Aníbal Villatoro y familia en la zona 10. Allá en la zona 4, hermana Catalina Sutuk. En la zona 5, mi estimado amigo y hermano en Cristo, Celso Ruiz Tecún y familia. Y allá en la distancia, en el municipio de Uspandán, departamento del Quiché. Ahí me sintoniza en Chitac el hermano Patrocinio Román Alvarado. En la zona 8, hermano Carlos Ramírez, hermana Anabela, Carlitos Junior y Ana Lucía. Y allá en Aldea del Orégano, Huehuetenango, hermana Iracema Rivas. En la terminal, hermano Enrique Francisco Mibushtag. Y allá en San Pedro Jocopilas, al hermano Juan Pelicó. Él es el encargado de que San Pedro Jocopilas esté, pero limpio todas las mañanas. Es el jefe del tren de aseo. Así que felicidades, mis hermanos. Me da mucho gusto saludarles a través de la voz evangélica de Huehuetenango. Me han solicitado Hoy Soy Feliz con Francisco Orantes. ¿Y usted?

0: 14:20.
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2: Claro que sí, muchísimas gracias por la sintonía que usted brinda a Radio Estéreo Cumbre desde hace 28 años, que tenemos ese privilegio de llevar hasta su hogar diferentes programas que nos hablan del amor de Cristo. Aquí predicamos el mensaje de la palabra de Dios y por cierto, esta tarde quiero que me acompañen. Aquí hay un tema muy importante que aparece en el libro primero de Samuel. Pero aquí la pregunta y el tema es, ¿por qué Samuel tomó la espada y mató al rey que Saúl perdonó? A las 3:00, saludo a los cumpleañeros, si hay algún cumpleañero, y si no, escuchamos el mensaje de la palabra de Dios. Es un gusto saludarles a través de la voz evangélica de Huehuetenango, nuestro saludo una vez más. Una vez más el saludo allá en donde me dijeron, en la zona 7, Brasilia. Hermana Dora Gómez y toda la familia Gómez, como también la familia que nos escucha en Cantón, La Laguna de Chinacá. Escuchemos este canto, Los Procesos con Jovania Marín.

0: Buenas tardes, usted está sintonizando a través de la página de Facebook de Radio Estéreo Cumbre, su programa dominical, El Mensajero del Gran Rey. Le saluda a su hermano en Cristo, Inocente Castillo Ordóñez, todos los domingos de 2 a 4 de la tarde. Estoy acá en el estudio número 1 de Radio Estéreo Cumbre, la voz evangélica de Huehuetenango. Nuestro saludo para cada uno de ustedes que sintoniza Radio Estéreo Cumbre. Y fíjese usted, mi amado oyente, que el amor de Dios hacia la humanidad es un amor incondicional, es un amor eterno y es un amor redentor. Su mayor manifestación, ¿sabe usted cuál es? El sacrificio de su Hijo Jesucristo para ofrecer el perdón y la vida eterna. Es una fuerza transformadora que busca restaurar a cada persona, invitándola a vivir en gracia y esperanza, sin importar sus errores. Es incondicional porque no depende del comportamiento o los méritos humanos. Es decir, no importa, yo puedo ser abogado y notario, yo puedo ser cualquiera profesión que pueda haber en la humanidad, pero Dios no está viendo eso. Él no está viendo eso, Él está viendo mi corazón. En Romanos 5:8 se destaca que Cristo murió por la humanidad cuando aún vivía alejada de Dios. También es Salvador y Redentor. La principal prueba de este afecto es el sacrificio de Jesucristo reflejado en San Juan 3:16, que ofrece salvación.
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0: Que ofrece salvación y vida eterna a todo el que cree. Pero también, fíjese usted, le comparto esto, es transformador y activo. El amor de Dios es una energía viva que mueve a las personas a perdonar, a recuperarse y servir al prójimo. Así que amar a los demás es considerado pues una de las formas más puras de comprender y experimentar este amor. ¿Qué le parece? El amor nuestro, el amor humano es finito, es interesado, pero el amor de Dios, bendito, bendito sea su santo nombre y su presencia en nuestras vidas, que es, repito, incondicional, es eterno y es redentor. Muy bien, le comparto que me escriben al 40 14 39 88. Dice: buenas tardes, bendiciones, lo estoy escuchando en California. Qué bien, allá en el estado de California, en Estados Unidos. Estéreo Cumbre ha sido de bendición. Dice: un saludo para mi familia Gómez allá en Chinacá. Saludos para la familia Gómez en Chinacá. ¿Quién nos está escuchando allá en California? Leticia. Bueno, saludos, hermana Leticia. Gracias por sintonizar Radio Estéreo Cumbre, la voz evangélica de Huehuetenango. Y si usted abre ahí la página de Facebook de Estéreo Cumbre, ahí estoy en vivo esta tarde. Dice: favor de incluir la alabanza Cruzando un Valle. Gracias. Saludos, hermana Leticia. Bendiciones para usted, a toda su familia y por supuesto para su familia, la familia Gómez, aquí en Chinacá, Huehuetenango. Muy bien, me han solicitado este canto con Ortilia Solís, El Mundo No Es Mi Hogar. Escuchemos atentamente este hermoso canto.

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1: 14 horas con 35 minutos. 92.9.

0: Muy bien, me da mucho gusto saludarles a través de la voz evangélica de Huehuetenango. Gracias por sintonizarnos allá en San Sebastián, Huehuetenango. Aquí me está escribiendo precisamente en este momento que menciono San Sebastián, Huehuetenango. Dice, hermano Guillermo Arturo Álvarez, hermano inocente, feliz y bendecida tarde de domingo. Muchas gracias por su saludo. Reitero para usted el mismo, escuchando su bendecido programa en compañía de mi familia en San Sebastián, Huehuetenango. Bueno, y también le cuento que ahí en el mercado de San Sebastián a todo volumen está sonando Radio Estéreo Cumbre. Dice, buenas tardes hermano, me complace con una mi alabanza un día a la vez, acá escuchando en el mercado de San Sebastián H, atentamente Wilmar López, Dios se bendiga y adelante en la obra del Señor. ¿Qué les parece? Qué bonito que están sintonizando Radio Estéreo Cumbre, la voz evangélica, y yo sudando por acá porque hay calor, pero aquí está el canto para la bendición de mi hermano Wilmar y toda la audiencia.
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1: Qué bonito canto que nos ha interpretado el hermano cantante cristiano huehueteco Elmer López. Gracias, hermano Elmer. Saludos para usted y su familia. Este hermoso canto, un día a la vez. Bueno, por ahí me manda un mensaje hermana Mayra Domingo. A ver qué nos dice hermana Mayra.
2: Buenos días,

0: Buenas tardes, hermano Inocente, que el Señor le bendiga, hermano, aquí escuchando su bonita programación, hermano Inocente. Yo le animo, hermano, que siga adelante en la obra del Señor. Yo sé que la recompensa viene de nuestro Padre Celestial. Y saludos a los que están escuchando la Radio Cumbre en cada hogar. Y yo solo pido una mi alabanza, hermano Inocente, de Ana González. Cualquier alabanza, hermano. Uno que esté bien alegre, hermano.
1: Con mucho
0: El
1: gusto,
0: Señor
1: hermana
0: le
1: Mayra.
0: bendiga y adelante en la obra del Señor.
1: Muy bien, muchas gracias, hermana Mayra. Bendiciones para usted y su familia allá en San Sebastián, Huehuetenango. Hace muy poco estuvo por acá con nosotros. Bendiciones, hermana Mayra. Es un gusto saludarle por este medio a través de Radio Estéreo Cumbre, la voz evangélica de Huehuetenango. Y muchísimas gracias por los hermanos que ofrendan para Radio Estéreo Cumbre. 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Le obliga a usted. Es puramente algo tan natural que nace en nuestros.

honor y gloria, porque solamente tú lo mereces, bendito Dios. En este momento, Padre Celestial, recibe nuestra gratitud, recibe la gratitud de nuestro corazón, porque tú eres un Dios bueno, un Dios vivo, un Dios todopoderoso, un Dios eterno, un Dios guía, un Dios líder, un Dios que promete y cumple. Señor, te agradezco por los hermanos pastores que dirigen esta emisora, que administran esta emisora. Bendice la vida de cada uno de ellos, Señor. Bendice la vida de mi hermana secretaria también, que recibe los diferentes mensajes en horas de secretaría y los traslada para que sean difundidos a través de la radio. Bendice a cada uno de los hermanos pastores en su respectiva iglesia. Bendice a los miembros de cada una de las iglesias de nuestros apreciados hermanos. Señor, te pido bendiciones en esta tarde, o te agradezco, más bien dicho, por los hermanos que ofrendan para esta emisora. Bendice a cada uno por nombre. Gracias por la vida de cada uno de los hermanos pastores, hermanos obreros, hermanos que transmiten algún programa de bendición, algún programa de mensaje de tu palabra, bendito Dios. Esta tarde, Señor, aparte de nuestras gratitudes, también, bendito Dios, quiero llevar al trono de tu gracia, en el nombre de tu Hijo Jesucristo, estas necesidades. Son necesidades familiares, necesidades individuales, necesidades de trabajo, necesidades de salud, necesidades de fortaleza espiritual, y con ellas voy a iniciar. Señor, te pido fortaleza cada día que pasa para la familia Matías Vázquez. Fortaleza para mi hermano Rolando Castillo y su familia. Fortaleza espiritual que viene del trono de tu gracia para mi hermana Arcadia, viuda de Girón. Fortaleza espiritual para mi hermana Dulce y mi hermano Carlos Gómez. Fortaleza para hermana Migdalia y hermano Carlos Castillo. Fortaleza para hermana Brenda Rivas allá en San Sebastián, Huehuetenango. Fortaleza para hermano Ramón Esteban. Fortaleza para la familia Calderón Maldonado. Se ha ido la líder, la principal de este hogar. Pero bendito sea tu nombre, Señor, porque tus hijos siguen adelante. Tus hijos siguen perseverando, Señor, en tus caminos, y sabemos que de una o de otra manera tú estás con ellos, fortaleciéndolos, llevándolos de tu mano poderosa. Fortaleza también, bendito Dios, para la familia La Parra Aguirre. Bendice a tu hijo, bendice también al jovencito que han quedado solos, humanamente hablando, pero tu mano de fortaleza está con ellos. Para la familia de mi hermana Areli Rivas, también se ha ido un bastión fundamental de la familia, pero tu fortaleza es inmensa, es grande para ella y su familia. Fortaleza para la familia de hermana Sara Moreno, que partió a tu presencia. Bendice a sus hijos, Señor, dale fortaleza a sus padres. Señor, te pido fortaleza para mi hermano de la familia Martín Salazar. Ha partido a tu presencia tu hija y ellos han quedado solos en el hogar. Pero tu fortaleza es grande y sé que cada día los lleva de triunfo en triunfo. Fortaleza para la familia Mauricio García en San Ildefonso, Ixtahuacán. Fortaleza para hermana Ana Méndez Martínez. Fortaleza para hermana Marta Esperanza Martínez. Fortaleza para la familia Chutú Cruz. En este caso, la fortaleza para tu hija, que también se ha ido un bastión fundamental de este hogar. El esposo ha partido a tu presencia, pero pedimos, suplicamos tu fortaleza espiritual para toda la familia Chutú Cruz. Gracias, bendito Dios, porque sé que tú amorosamente nos escuchas. Fortaleza para mi hermano Oscar Carrillo, también ante la

aparición física de su madrecita, pero sabemos que está en tu presencia. Fortaleza para la familia de mi hermana Blanca Castillo y hermano Álvaro Alejandro López. Fortaleza también para hermana Zaira Hernández.

Padre Celestial, honramos y glorificamos tu nombre, reconociendo, bendito Dios, que tú escuchas estas necesidades y tú las respondes de acuerdo a la voluntad tuya, una voluntad perfecta, Señor. Te pido, Señor, por la salud de mi hermana Margarita Guzmán y su hijita Alejandra Castillo. Señor, llevo al trono de tu gracia en el nombre de tu Hijo Jesucristo por la salud de hermana Tomasa Samayoa de Recinos. Te pido, Señor, por mi hermana Berta Morales, por las diversas necesidades en su familia y en su hogar. Señor, por mi hermana Reina de León y su hijo, tú conoces perfectamente los quebrantos de salud que ellos están pasando ya hace rato. Confiamos en ti que tú puedes hacer un milagro. Tú lo puedes hacer, bendito Dios. Yo te doy gracias, bendito Padre, por el milagro que tú has hecho allá en la iglesia del Divino Redentor con tu Hijo, Señor. Hoy escuchamos el testimonio de Él y para honra y gloria de tu santo nombre, tu Hijo está sano, Señor. Tú estás haciendo la obra, la has iniciado y sé que tú la perfeccionarás. Señor, por mi hermana Helen allá en la ciudad capital, por su salud, bendito Dios, yo sé que has empezado a glorificarte en la vida de tu hija, Señor. Por la familia García allá en Estados Unidos y en Canavaj, por los diversos asuntos, diversos problemas que han venido a la vida de esta familia. Tú conoces la necesidad de mi hermano Álvaro Arévalo Cook allá en Santa Cruz del Quiché. Por la salud de hermana Amarilis Chanchabac. Por Andrés Shiloh, tú conoces el problema de salud que él está pasando, Señor. Por hermana Carolina, por sus tres niños. Por la salud de hermana Vanessa Alejandrina. Por la familia de hermana Telésfra Monzón allá en Santa Ana Huista. Por la salud de hermana Iracema Rivas. Por hermana Audelia Reynoso, por su hija y por su hermana. Por mi hermana Esperanza Rivera. Oh, bendito Dios, en el nombre de tu Hijo Jesucristo, toca los corazones de sus nietas y de su hija para que haya esa unidad en su familia. Por eso tú creaste la familia para que haya un apoyo entre los miembros y no que al contrario, cada quien por su lado. Bendito Dios, te pido en esta tarde con todo mi corazón que tú cuides, protejas a mi hermana Esperanza Rivera y a su familia. Por problemas de salud de mi hermano pastor Raimundo Maldonado, tú lo conoces, Señor. Por un trabajo de mi hermana Suseli Pérez. Por la vida y la salud de hermana Iracema Rivas allá en Aldea El Orégano. Por hermana Audelina Sales Pérez, por su salud. Por la salud de hermano Elmer López, para que tú continúes glorificándote en la vida de él, Señor. Por la salud de hermana Tomasa Recinos, específicamente por su vista. Por la salud de hermana Edelmira Moreno y de Elí. Por la familia de hermana Paula Pascual. Por el matrimonio de hermana Mari Mejía y su familia. Por la vida espiritual, por el trabajo, por el negocio de mi hermana Elma Chung allá en San Bartolo, Aguascalientes. Por el trabajo, por la salud, por la vida espiritual de mi hermana Álida Chung allá en San Francisco, California. Por la salud de hermana de la nieta de hermana Hilda. Por la salud de hermana Consuelo Ramos. Por la vida espiritual y social y matrimonial de la familia Moreno. Por la salud, por el trabajo, por la vida espiritual de hermana Ingrid Cifuentes allá en Malacatancito. Por la salud de hermana Reina de León. Por la salud de hermano Rodolfo Herrera. Por la salud de hermano Edwin Aguilar. Por la salud de hermana Feliciana y Fabiola Vázquez. Por favor, glorifícate en la vida de tus hijas, Señor. Tú sabes la necesidad de salud que hay en ellas. Por la salud de hermana Mariana. Por el trabajo que tu hijo Freddy ha estado pidiendo desde hace rato y que sé
que Él sigue con esa fe inquebrantable en ti y que tú vas a responder. Bendito Dios, en tus manos poderosas de amor encomiendo la salud de mi hermano Lisandro Benjamín de León. Padre Celestial, por el hogar de hermana Sandra Rosales, por la salud de hermana Audelia Reynoso, por la familia de mi hermana Teodora del Valle, por mi hermana Rosita Ochoa, por su salud, por su negocio, por su familia, Padre Celestial, por la vida espiritual de hermana Carmen Vicente, por la familia López Recinos, por todas las peticiones que tus hijos tienen ante ti, por hermana Mónica Leticia Chutuc, por su salud, por la vida espiritual de hermana Mayra de López, por la salud también, por la salud de hermano Adán Noelio Galindo, por la salud de hermana Modesta Rivas, que tú, bendito Dios, te glorifiques en su salud, Padre Celestial, por la vista, ese órgano tan importante en los seres humanos, de mi hermano Ramiro Palacios, por la salud de hermana Seidi, por la salud de mi hermana Leonza Constanza, por la salud de hermana Audelina Sales Pérez, por la salud de hermana Conchita Martínez de León, por la salud de hermano Robin Martínez, por la situación que tu hijo, hermano Iván Rivas, está pasando, por la salud de mi hermano César Recinos y toda su familia allá en Iztahuacán, por la salud de hermano Wilmer Martínez, por la salud, bendito Dios, de mi hermana Carmen Rivas. Tú conoces, Padre Celestial, la necesidad y las necesidades de tu hija y de su familia. Por la familia García en Estados Unidos y en Canavaj. También, Señor, te pido por la vida espiritual de hermana Zaira Hernández, específicamente por Fortaleza. Por la vida de mi hermana Berta Morales. Por mis hermanos Candelaria, José, Jesús, Gudiel y Mari. Por hermana Reina de León y su hijito, Señor. Tú conoces las necesidades de tus hijos y de tus hijas que en este momento ellos están pasando, Señor. He tomado este tiempo, bendito Dios, confiando en tu Hijo Jesucristo, quien es el único mediador, dice tu palabra, entre Dios y los hombres. Recibe las gratitudes de tus hijos, pero también recibe las necesidades de tus hijos. Yo sé, Señor, que tú vas a responder. Permite nada más que cada uno de nosotros creamos en ti y esperemos en ti esa respuesta apropiada a nuestras necesidades. En el nombre poderoso de tu Hijo Jesucristo, las gracias te doy, Señor. Amén.

0: De verdad, me da mucho gusto saludarlos, estimados hermanos, a través de Radio Estéreo Cumbre, la voz evangélica de Huehuetenango, su hermano en Cristo, Inocente Castillo Ordóñez. Mi saludo fraternal para cada uno de ustedes. Vean, ya llevamos una hora de programación y qué bueno que me escriben al 4014-3988. Dice el siguiente mensaje: muy buenas tardes, hermano, gusto de saludarle. Me puede complacer con un canto Toda la noche sin parar de Miel San Marcos. Gracias, lo escucha Gracie Escalante en Chiantla. Tenga una bendecida tarde. Fíjese que estoy teniendo una bendecida tarde, pero también una calurosa tarde acá en el estudio. Hay bastante calorcito, está un tanto nublado. Si ustedes ven las montañas de los Cuchumatanes, se ve como si fuera lluvia. Me parece que es arena que viene del desierto de Sahara. Imagínense a qué distancia allá en el oriente del mundo está el desierto de Sahara. Sin embargo, la arena está llegando a nuestro país, a nuestros países centroamericanos, porque pareciera que está lloviendo en la cumbre, pero no es lluvia, es un tipo de arena, ¿verdad? Así que muchísimas gracias, hermana Gracie Escalante. Saludos a mis estimados hermanos y amigos allá en Aguacatán. Estaba viendo por acá este canto de la hermana Ortilia Solís, y que pues como que le escuché cantando en el idioma mayense de Aguacatán, hermana Ortilia Solís. Saludos a mis hermanos allá en el bello municipio de Aguacatán, allá nos están sintonizando. Bueno, no tengo saludos para ninguna persona que esté de cumpleaños, así que en este momento entonces vamos a ir a escuchar ¿qué nos dice la palabra de Dios?
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2: Que existe una escena en el Antiguo Testamento tan impactante que la mayoría de las iglesias casi nunca se atreve a predicarla. Una historia escondida entre unos pocos versículos del primer libro de Samuel, pero que contiene una verdad tan profunda y tan inquietante que puede cambiar por completo tu manera de entender la obediencia a Dios. Lo que ocurrió en aquel momento desafía la lógica humana, confronta la religión superficial y revela una diferencia que muchos creyentes todavía no comprenden. La diferencia entre lo que parece correcto ante los ojos de los hombres y lo que realmente agrada al Señor. Y cuando descubras lo que Dios exigió en esta historia, tal vez te hagas la misma pregunta que miles se han hecho durante siglos. ¿Serías capaz de obedecer si Dios te pidiera algo que no entiendes? Antes de continuar, escribe en los comentarios: Señor, enséñame a obedecerte, y quédate hasta el final, porque la revelación de esta historia podría transformar para siempre tu relación con Dios. Es una escena que involucra a un profeta anciano, a un rey derrotado y a una espada. Y cuando entiendas lo que realmente sucedió en ese momento y por qué sucedió, nunca más vas a leer la historia de Samuel y Saúl de la misma manera. Samuel era viejo. El texto no lo esconde. Era el último de los jueces de Israel. El hombre que había ungido al primer rey de la nación, el profeta que había escuchado la voz de Dios desde niño en los corredores del tabernáculo en Silo, el mismo hombre que había llorado toda la noche cuando Dios le avisó que rechazaría a Saúl. Y ahora, en este momento específico, ese hombre anciano levantó una espada y ejecutó a un rey delante del Señor en Gilgal. No por ira, no por venganza personal, sino porque Dios lo exigía y nadie más había tenido la obediencia de hacerlo. Quédate hasta el final de este video, porque lo que vas a escuchar hoy no es solamente una historia de guerra del mundo antiguo. Es una lección sobre lo que Dios considera obediencia completa, sobre el peligro de obedecer a medias y sobre por qué Dios a veces exige de sus siervos cosas que ningún ser humano elegiría hacer por cuenta propia. Para entender el peso de lo que sucedió en Gilgal ese día, necesitas entender quién era Agag y qué representaba. Agag era el rey de los amalecitas, el pueblo que en la tradición bíblica y en la memoria colectiva de Israel representaba algo mucho más profundo que un enemigo político o militar. Los amalecitas habían sido el primer pueblo en atacar a Israel después de la salida de Egipto, cuando el pueblo recién liberado estaba exhausto, hambriento y vulnerable en el desierto. Éxodo capítulo 17 describe ese ataque con una claridad que deja ver la maldad de su naturaleza. Los amalecitas no atacaron al frente del ejército israelita, sino que atacaron por detrás, donde iban los más débiles, los más cansados, los que no podían defenderse. Deuteronomio capítulo 25, versículo 18 lo confirma. Atacaron a los rezagados, a todos los débiles que iban detrás, cuando estabas cansado y agotado, y no tuvieron temor de Dios. Esa memoria no era simplemente histórica para Israel, era teológica. Los amalecitas representaban en la conciencia del pueblo la maldad que no teme a Dios, la violencia que golpea al más débil, la crueldad sin restricción moral. Y Dios, en respuesta a ese primer ataque en el desierto, había pronunciado una palabra que quedó registrada en el texto sagrado y que resonaría durante siglos en la memoria de Israel. En Éxodo capítulo 17, versículos 14 al 16, Dios le dijo a Moisés que escribiera esto como memorial en el libro. Borraré completa la memoria de Amalec de debajo del cielo. Y Moisés construyó un altar y lo llamó, El Señor es mi estandarte, y dijo, La mano está sobre el trono del Señor. El Señor tendrá guerra con Amalec de generación en generación. Esta no era una orden militar ordinaria, era una declaración divina que atravesaba generaciones, una instrucción que Israel cargaba en su memoria colectiva como parte de su identidad, como pueblo de Dios. Y fue en el contexto de esa declaración que, siglos después, cuando Saúl fue ungido rey, Dios transmitió por medio del profeta Samuel una orden específica y sin ambigüedad. El texto de 1 de Samuel, capítulo 15, versículos 1 al 3, es uno de los más difíciles de leer en toda la Biblia, precisamente porque no deja espacio para la interpretación cómoda. Samuel fue a Saúl y le dijo, «El Señor me envió a ungirte como rey sobre su pueblo Israel. Ahora pues, escucha las palabras del Señor». Así dice el Señor de los ejércitos, he resuelto castigar lo que Amalec hizo a Israel, que se le puso delante en el camino cuando subía de Egipto. Ve ahora y ataca a Amalec y destruye por completo todo lo que tiene. No lo perdones, sino que mata a hombres y mujeres, a niños y a los que maman, a bueyes y ovejas, a camellos y asnos. La orden era total, absoluta, sin excepciones. El lenguaje bíblico hebreo, esta instrucción se llama Jerem, que significa destrucción consagrada, dedicación completa a Dios. El Jerem no era crueldad arbitraria, era el reconocimiento de que en ciertos casos específicos, definidos por Dios mismo, la misericordia humana hacia el enemigo podía convertirse en desobediencia hacia Dios. Era la afirmación de que hay momentos en la historia en que la soberanía divina exige una acción que va más allá de lo que la naturalmente elegiría. Saúl salió a la batalla y venció a los amalecitas. El texto dice que derrotó a Amalec desde Javila hasta Sur, que está frente a Egipto. Fue una victoria militar completa y total. Pero entonces sucedió lo que cambiaría el destino de Saúl para siempre. Saúl perdonó a Agag, el rey de los amalecitas, con vida. Y el pueblo se llevó lo mejor de las ovejas, los bueyes, los animales engordados, los carneros y todo lo bueno, sin querer destruirlos. Solamente destruyeron lo que era inútil y de poco valor. El texto es brutalmente honesto sobre la motivación. No fue un error de comprensión. No fue una interpretación diferente de la orden divina. Fue una decisión deliberada de preservar lo que parecía valioso y destruir solamente lo que no tenía utilidad. Saúl y el pueblo hicieron exactamente lo que los seres humanos hacemos cuando la obediencia nos cuesta demasiado. obedecieron en lo que era conveniente y modificaron la orden en lo que requería sacrificio real. Y entonces Dios habló a Samuel. Y lo que Dios dijo en ese momento es una de las declaraciones más solemnes y más dolorosas de todo el Antiguo Testamento. Me arrepiento de haber puesto a Saúl como rey, porque se ha vuelto de en pos de mí y no ha cumplido mis palabras. El texto de 1 de Samuel, capítulo 15, versículo 11, dice que esto entristeció a Samuel y que clamó a Dios toda la noche. Esa imagen merece detenerse. Samuel, el profeta que había ungido a Saúl, el hombre que había creído en ese rey, que había orado por él, que había sido su guía espiritual desde el principio, clamó a Dios toda la noche. No durmió, no descansó. Pasó la noche entera en intercesión, en dolor, en la lucha de quien sabe que algo irrecuperable está a punto de suceder y que ya no puede cambiarse. El profeta ya sabía antes de ir a encontrar a Saúl lo que tendría que decirle. Y esa noche de clamor no era de un hombre frío cumpliendo un deber religioso. Era de un hombre que amaba a Saúl, que había invertido su vida en ungirlo y guiarlo, y que ahora tenía que ser el mensajero del rechazo divino. A la mañana siguiente, Samuel fue a buscar a Saúl. Y Saúl lo recibió con una declaración que resume perfectamente el problema de la obediencia incompleta. Cuando Samuel llegó, Saúl le dijo: «Bendito seas tú del Señor. He cumplido la palabra del Señor». Y Samuel respondió con un que atravesó como espada el autoengaño de Saúl. «Pues, ¿qué es este balido de ovejas que llega a mis oídos y el bramido de bueyes que yo escucho?» Saúl había dicho que obedeció. Saúl creía que había obedecido, pero las ovejas que se escuchaban detrás de él eran la evidencia irrefutable de que la obediencia había sido parcial, conveniente, recortada en los bordes, donde costaba demasiado. Y entonces Saúl intentó justificarse con el argumento que hasta hoy es la excusa más común de la desobediencia religiosa. El pueblo las tomó de lo mejor de las ovejas y de los bueyes para sacrificarlas al Señor tu Dios. El pueblo. La culpa era del pueblo. El sacrificio era para Dios. La intención era buena. Todo sonaba razonable. Todo sonaba incluso piadoso. Y fue exactamente en ese momento que Samuel pronunció las palabras que se han convertido en uno de los versículos más citados y menos entendidos de toda la Biblia. Se complace el Señor tanto en holocaustos y sacrificios como en que se obedezca la voz del Señor. He aquí, el obedecer es mejor que el sacrificio, y el prestar atención mejor que la grosura de los carneros, porque la rebelión es como el pecado de adivinación, y la obstinación es como iniquidad e idolatría. Por cuanto tú desechaste la palabra del Señor, Él también te ha desechado a ti para que no seas rey. Esta declaración de Samuel no era solamente un juicio sobre Saúl. Era una revelación sobre la naturaleza de Dios que rompía con toda la lógica religiosa del mundo antiguo. En las culturas que rodeaban a Israel, los dioses se complacían con sacrificios abundantes, con ofrendas costosas, con rituales elaborados. La religión era esencialmente una negociación entre el ser humano y la divinidad, donde el volumen y la calidad de la ofrenda determinaba el nivel de favor divino. Saúl había operado dentro de esa lógica. Había traído animales para sacrificar, había reservado lo mejor para Dios según su propia interpretación. Y la respuesta divina a través de Samuel fue demoledora. Eso no es lo que yo pedí. Lo que Dios pedía era obediencia. Obediencia completa, sin modificaciones, sin ajustes convenientes, sin la racionalización de que la intención piadosa puede sustituir la acción específicamente ordenada. Y esa revelación tenía implicaciones que iban mucho más allá de la batalla contra los amalecitas. Tenía implicaciones sobre la naturaleza de la relación entre Dios y su pueblo, sobre lo que significa servir a un Dios que habla con precisión y que espera que sus palabras sean cumplidas con la misma precisión con que fueron pronunciadas. Saúl respondió a la declaración de Samuel con una confesión que llegó demasiado tarde. Confesó que había pecado, que había tenido miedo del pueblo y había obedecido su voz, que había escuchado a los hombres en lugar de escuchar a Dios, y pidió a Samuel que lo perdonara y que lo acompañara para adorar al Señor. Y entonces Samuel pronunció algo que selló definitivamente el destino de Saúl. El Señor ha rasgado hoy de ti el reino de Israel y lo ha dado a un prójimo tuyo que es mejor que tú. Fue en ese momento cuando la conversación entre Samuel y Saúl llegaba a su punto más tenso, cuando estaba todo dicho sobre el rechazo divino y el futuro del reino, que sucedió la escena que nadie predica. Saúl le pidió a Samuel que al menos lo honrara delante de los ancianos del pueblo y delante de Israel, que regresara con él para adorar al Señor. Y Samuel volvió tras Saúl, y Saúl adoró al Señor. Y entonces Samuel dijo: «Traedme a Agag, rey de Amalec». Agag se acercó a Samuel. El texto hebreo en este punto usa una palabra cuya traducción ha sido debatida durante siglos. Algunas versiones dicen que vino alegremente, otras que vino temblando. Lo que el contexto deja claro es que Agag pronunció una frase que revela lo que estaba pensando en ese momento. Seguramente la amargura de la muerte ya pasó. El rey amalecita creía que su vida estaba a salvo, que lo peor había pasado, que el hecho de que Saúl lo hubiera perdonado significaba que viviría. Y Samuel respondió: «Como tu espada dejó a las mujeres sin hijos, así tu madre quedará sin hijo entre las mujeres». Y Samuel cortó en pedazos a Agag delante del Señor en Gilgal. Este es el momento que la iglesia raramente examina con la profundidad que merece. Un profeta anciano, que no era guerrero ni soldado, que había pasado su vida escuchando la voz de Dios y comunicándola al pueblo, tomó una espada y ejecutó a un rey. No lo hizo con placer, no lo hizo desde la ira. Lo hizo porque Dios había dado una orden específica, y esa orden no había sido cumplida por quien tenía la autoridad de cumplirla. Y el profeta tomó sobre sí mismo la responsabilidad de completar lo que la obediencia incompleta de Saúl había dejado sin hacer. La tradición judaica, específicamente el Talmud babilónico en el Tratado de Yoma, reflexiona sobre el episodio de Agag con una perspectiva que la iglesia cristiana raramente ha considerado. Los rabinos señalan que la demora en ejecutar a Agag tuvo consecuencias que se extendieron mucho más allá de ese día en Gilgal. Según la genealogía que aparece en el libro de Esther, Amán el Agageo, el enemigo que siglos después intentó exterminar a todo el pueblo judío en el Imperio Persa, era descendiente de Agag. La misericordia mal aplicada de Saúl, al perdonar al rey amalecita, sembró una semilla que germinó generaciones después en la forma de la amenaza más grave que el pueblo judío enfrentaría hasta ese momento de su historia. Lo que Saúl perdonó en Gilgal casi destruyó a Israel en Persia. Esta perspectiva rabínica no está afirmando que Amán sea directamente hijo biológico de Agag en sentido estricto. Está señalando algo teológicamente más profundo.
3: Que la obediencia incompleta tiene consecuencias que se extienden mucho más allá del momento de la
2: desobediencia. Que lo que dejamos sin resolver por conveniencia o por compasión mal dirigida puede regresar multiplicado en generaciones que siguen. La decisión de Saúl no afectó solamente a Saúl, afectó al pueblo entero durante siglos. Y es aquí donde la escena de Samuel en Gilgal deja de ser un episodio del pasado remoto y se convierte en una palabra para el presente. Porque el problema de Saúl no fue que fuera un hombre malvado. Saúl no era un hombre malvado. Era un hombre que obedecía cuando la obediencia era conveniente y modificaba la orden cuando la obediencia costaba demasiado. Era un hombre que usaba el lenguaje de la devoción, el sacrificio para el Señor tu Dios, para encubrir la realidad de la desobediencia. Era un hombre que se convencía a sí mismo de que la intención piadosa era equivalente a la obediencia específica. Y Dios, a través de Samuel, dijo que no era así. Lo que Dios quería transmitir a través de esta historia, lo que quería que Israel entendiera y que nosotros entendamos hoy, es que la obediencia a medias no es obediencia. Es una forma sofisticada de desobediencia que se disfraza de devoción. Es el peligro más sutil y más común que enfrenta cualquier persona que se llama a sí misma creyente. No es la rebelión abierta ni el rechazo explícito de Dios lo que destruyó a Saúl. Fue la obediencia selectiva, la que cumple lo que es cómodo y ajusta lo que cuesta. Samuel entendió esto. Por eso tomó la espada. No porque disfrutara de la violencia, no porque fuera un hombre cruel. Sinton entienda que la obediencia al Dios que habla con precisión requiere una respuesta igualmente precisa, y que cuando el rey ungido para cumplir la orden de Dios falló en hacerlo, alguien tenía que completar lo que la soberanía divina había decretado. Samuel fue ese alguien. Y en ese acto que parece tan contrario a la imagen del profeta manso y apacible que predicamos en nuestras iglesias, está una de las revelaciones más importantes sobre el carácter de quien sirve verdaderamente a Dios. El siervo de Dios no elige sus obediencias, las cumple todas, incluso las que nadie elegiría cumplir si tuviera la opción. Después de ese día en Gilgal, el texto dice algo que es quizás más doloroso que todo lo que precedió. Samuel nunca más fue a ver a Saúl hasta el día de su muerte, aunque Samuel lloraba por Saúl. Y el Señor se había arrepentido de haber puesto a Saúl como rey sobre Israel. Samuel lloró por Saúl hasta el día de su muerte. El profeta que había ejecutado al rey Agag y pronunciado el rechazo divino sobre el rey de Israel, cargó hasta su último aliento el peso de ese amor no correspondido, de esa relación que pudo haber sido diferente y no fue. Samuel no era indiferente al dolor de Saúl, lo amaba. Y precisamente porque lo amaba, entendía la tragedia de que lo que había sucedido con una profundidad que ningún observador externo podría alcanzar. Esa es la escena más impactante del libro de Samuel. No porque sea la más violenta, sino porque es la que revela con mayor claridad lo que está en juego cuando un ser humano decide obedecer a medias. Revela el dolor de Dios ante la desobediencia de quien fue ungido para servir. Revela el dolor del profeta ante la caída del rey que él mismo había ungido. Y revela la seriedad absoluta con la que Dios trata la palabra pronuncia. Una seriedad que no se dobla ante la conveniencia humana, ante la presión del pueblo, ni ante las intenciones piadosas que pretenden sustituir a la obediencia específica. Hoy, miles de años después de ese día en Gilgal, la pregunta que esta historia hace a cada persona que la escucha sigue siendo la misma. ¿En qué área de tu vida estás trayendo las ovejas y los bueyes para sacrificarlos al Señor mientras conservas a Agag con vida? ¿Qué orden específica de Dios has cumplido a medias, porque cumplirla completamente te costaría demasiado? ¿Qué estás preservando bajo el argumento de que la intención es buena cuando Dios te ha pedido algo diferente? Samuel tomó la espada porque nadie más lo hizo. Y Dios lo honró por eso, no porque matar sea bueno en sí mismo, sino porque la obediencia completa, incluso cuando cuesta todo, es lo que Dios llama fidelidad. Pero hay algo más en esta historia que la mayoría de las lecturas superficiales no alcanzan a ver y que tiene que ver con el momento específico en que Samuel le dice a Saúl la razón del rechazo divino. Cuando Samuel pronunció las palabras, porque desechaste la palabra del Señor, Él también te ha desechado a ti para que no seas rey. Saúl respondió con una confesión que en apariencia sonaba genuina. Dijo: he pecado. Y luego agregó algo que revela la raíz más profunda de su problema. Tuve miedo del pueblo y obedecí su voz. Tuve miedo del pueblo. Esa frase es la clave de todo. Saúl no desobedeció a Dios porque no creyera en Dios. No desobedeció porque fuera un hombre sin fe. Desobedeció porque en el momento decisivo, la presión de las personas que lo rodeaban pesó más que la voz del Dios que lo había ungido. El juicio del pueblo sobre lo que era valioso, las ovejas y los bueyes que valía la pena conservar, la conveniencia colectiva de no destruir lo que podía aprovecharse. Todo eso se interpuso entre Saúl y la obediencia completa que Dios requería. Y este es precisamente el patrón que se repite en la historia de todo aquel que comienza bien en el camino de Dios y termina siendo rechazado. No es el ateísmo lo que destruye a los ungidos de Dios. Es el temor al juicio humano. Es el peso de lo que la gente va a pensar, de lo que el pueblo va a decir, de si la decisión de obediencia completa va a ser entendida o aplaudida por quienes nos rodean. Saúl tenía miedo del pueblo, y ese miedo fue más poderoso que su fe en el Dios que había separado el Mar Rojo y que había derribado los muros de Jericó ante sus padres. La tradición rabínica preserva un concepto que, aplicado al caso de Saúl, ilumina su error con una claridad que cualquier lector moderno puede reconocer en su propia vida. Ese concepto es Kavod Aviot, el honor que le debemos a los demás seres humanos, un valor real y profundamente arraigado en la enseñanza judía que aparece en el Talmud babilónico, en el Tratado de Berajot. Los maestros de Israel enseñaban que este honor es sagrado, pero también que tiene un límite preciso. No puede convertirse en la razón por la que se desobedece a Dios. Cuando el respeto por la opinión humana se vuelve más poderoso que la obediencia, la palabra divina, un valor legítimo, se convierte en un ídolo. Y eso es exactamente lo que le sucedió a Saúl. Saúl cruzó esa línea y pagó el precio más alto que un ungido puede pagar: perder la unción. Pero hay otro personaje en esta historia
4: que raramente
2: recibe la atención, que merece y cuya presencia en el texto revela algo fundamental sobre cómo Dios trabaja cuando sus siervos ungidos fallan. Ese personaje es el propio Samuel. Porque Samuel, después de pronunciar el rechazo de Saúl, no se fue a su casa a descansar. No delegó la tarea en alguien más joven o más fuerte. No envió soldados a hacer lo que el rey debía haber hecho. Con la edad que tenía, con el peso de los años de profecía sobre sus hombros, con el dolor de esa noche entera de llanto todavía fresco en su corazón, tomó la espada y completó lo que Dios había ordenado. Eso dice algo sobre Samuel que ningún sermón puede reemplazar. Dice que el siervo de Dios, que entiende la seriedad de la obediencia, no transfiere su responsabilidad cuando se vuelve incómoda. No busca excusas. No espera que las circunstancias cambien. Hace lo que tiene que hacer, aunque le cueste, aunque no lo entienda completamente, aunque nadie lo vaya a aplaudir por ello. Y hay una última dimensión de esta historia que conecta directamente con el tiempo en que vivimos. El rechazo de Saúl no fue solamente el rechazo de un rey individual. Fue el comienzo de la búsqueda del hombre según el corazón de Dios. La frase que Dios usaría para describir a David, el rey que vendría después. El fracaso de Saúl preparó el camino para David. La obediencia incompleta del primero abrió el espacio para la unción del segundo. Y en esa dinámica hay una verdad que atraviesa toda la narrativa bíblica. Dios no abandona su propósito cuando un instrumento falla. Busca otro instrumento. Busca al hombre o a la mujer que esté dispuesto a obedecer completamente, aunque cueste todo. El profeta Samuel entendió eso desde esa noche de llanto en Gilgal. Y cuando tomó la espada y completó lo que Saúl no había completado, no solamente estaba ejecutando una orden divina, estaba cerrando un capítulo para que Dios pudiera abrir el siguiente. Estaba siendo fiel en la parte que le correspondía para que el propósito de Dios pudiera avanzar hacia lo que venía. Esa es la escena más impactante de Samuel. No porque sea violenta, sino porque revela con una claridad, sin concesiones, lo que significa servir verdaderamente a Dios en los momentos en que la obediencia cuesta más de lo que cualquier ser humano elegiría pagar por cuenta propia. Y antes de cerrar este video, Hay algo que necesitas saber sobre lo que sucedió con Samuel después de ese día en Gilgal. Algo que el texto bíblico registra con una brevedad que contrasta con el peso enorme de lo que está diciendo. El texto dice que Samuel nunca más fue a ver a Saúl hasta el día de su muerte y que Samuel lloraba por Saúl. Dos realidades que parecen contradictorias, pero que juntas describen la experiencia de alguien que ama profundamente y que al mismo tiempo entiende que ese amor no puede anular la justicia de Dios. Samuel no dejó de amar a Saúl cuando lo rechazó. Lo amó hasta morir, pero entendió que amar a alguien no significa protegerlo de las consecuencias de sus propias decisiones. No significa suavizar la verdad para que sea más fácil de escuchar. No significa acompañar a quien se aparta de Dios, como si ese apartamiento tuviera consecuencias. Samuel amó a Saúl lo suficiente como para decirle toda la verdad, aunque esa verdad terminara rompiendo la relación entre ellos.
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0: Muy bien, muchísimas gracias por su atención a este importante tema que acabamos de escuchar. ¿Por qué Samuel tomó la espada y mató al rey que Saúl perdonó? Ya lo escuchó usted, ¿qué dice la palabra de Dios? Tantos acontecimientos en la palabra de Dios que se nos narran tal y como sucedieron, pero que tienen un mensaje que va directo a nuestro corazón para que cada día podamos entender el amor infinito, el amor de Dios hacia nosotros. Muy bien, pues esta tarde quiero tomar un breve tiempo. Quiero contarles que se comunicó conmigo hermana Iracema Rivas de Aldea El Orégano, y pues ellos en familia están bastante afectados, bastante tristes. Falleció su padre, nuestro hermano Augusto Bernardo Rivas, y hoy la familia Rivas Gómez piden al Señor su fortaleza. Padre Celestial, en este momento, bendito Dios, yo sé que tú estás atento a nuestra oración, a nuestra comunicación. Solo te pido, Padre Celestial, que tú tomes en tus benditas manos, poderosas manos de amor y de fortaleza a la familia Rivas Gómez. Tú conoces, uno de tus hijos ha partido a tu presencia, pero humanamente la familia está dolida por esa ausencia. Bendito Dios, en este momento yo pido, Padre Celestial, tu fortaleza espiritual. Sé, porque lo he visto en nuestras familias, en nuestra familia y en muchas familias, hemos visto esa fortaleza que tú das, bendito Dios. Así que en este momento envía fortaleza a cada uno de los miembros de la familia Rivas Gómez, allá en Aldea El Orégano. Bendito Dios, en el nombre poderoso de tu Hijo Jesucristo, toma en tus brazos de amor a esta familia, acarícielos, háblales al oído y diles: aquí estoy con ustedes, les estoy dando fortaleza cada día que pasa ante la ausencia de un ser querido. Gracias, bendito Dios, encomiendo entonces a esta familia para que tú la fortalezcas cada segundo, cada minuto, cada hora, cada espacio de tiempo, Señor, creado en este universo, que tú les fortalezcas adecuadamente, que tú les fortalezcas espiritualmente. Gracias, Dios eterno, en el nombre de tu Hijo Jesucristo. Amén. Muy bien, muchas gracias por su comunicación. Me escriben al 4014-3988. Dice: buenas tardes, hermano. Me puede incluir el canto No te voy a dejar, de Leonel Tuches. Escucho en Aldea El Rodeo, San Pedro Jocopilas, departamento del Quiché. Atentamente, Tereso Claudio. Gracias, hermano Claudio, por sintonizar Radio Estéreo Cumbre y el programa dominical Alegre Alegre, el mensajero del Gran Rey.
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0: 15:42. 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
1: Hemos venido a darte gracias. Tu palabra dice en el libro de Salmos, capítulo 32, versículo 10. Muchos dolores habrá para el impío, mas al que espera en Jehová, le rodea la misericordia.

Bueno, me solicitaron este canto, Hay Momentos, con Julio Elía. Saludos a hermano Germán Solís en la zona 9, nos está sintonizando aquí muy cerca de la radio, creo yo.

0: acompañándote.
1: Claro que sí, acompañándote con el programa dominical El Mensajero del Gran Rey. Gracias a hermano Enrique Francisco allá en la terminal de la zona 5, nos está sintonizando. Pase usted por ahí en su tienda, ahí tiene gaseosas, galletas, chiclets, bueno, y no sé cuántas cosas más. Saludos, hermano Enrique Francisco, con este calorcito se antoja un refresco para usted. Saludos, hermano Enrique y su familia, ahí nos sintoniza siempre todos los domingos y todas las programaciones de Radio Estéreo Cumbre. Quiero bendecir la vida de hermana Leticia allá en el estado de California y a su familia que nos escucha en Chinacá, Huehuetenango. Este canto se titula Cruzando un Valle.

Qué bonito canto y qué interesante mensaje bíblico que pues nos lleva a imaginar esa mansión celestial que conoceremos cuando nos vayamos de este mundo. Muchas gracias por este hermoso canto. A ver, lo interpreta Elmer Estrada, Cruzando un Valle Voy. Muy bien, también me han solicitado la participación de hermana Ana González. Vamos a escuchar para saludar a hermana Mayra Domingo allá en San Sebastián, Huehuetenango. Nuestro saludo fraternal para usted y familia, estimada hermana.

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2: Saludos, hermano Enrique Francisco, en la terminal de la zona 5 de Huehuetenango.

Saludos a hermano Germán Solís y con este canto nos despedimos. Que Dios les bendiga, mis hermanos, estimadas hermanas, estimados oyentes, hasta dentro de 8 días, si Dios así lo permite. Fraternalmente le ha saludado su hermano en Cristo, Inocente Castillo Ordóñez, para servir a Dios y servir a todos ustedes. Una feliz tarde y un excelente inicio de semana con el amor de Dios en nuestras vidas.

y en tu boca he puesto mis palabras, y con la sombra de mi mano te cubrí, extendiendo los cielos y echando los cimientos de la tierra y diciendo a Sión, pueblo mío eres tú. Isaías 51:16. Les he presentado el programa El Mensajero del Gran Rey. Hasta el próximo domingo, cuando seguiremos alabando.

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0: 4:05. Tengan cada uno de ustedes muy buenas tardes. Es un gran privilegio para mí estar por acá presente en cabina de locución y llevar bendición hacia su corazón. Hoy estamos en la fecha 28 de junio del año 2026. Damos gracias a nuestro Padre Celestial porque Él nos permite disfrutar de sus grandezas, de sus ricas y abundantes bendiciones. Recordemos que la palabra de Dios nos dice que nuevas son cada mañana sus misericordias y su fidelidad siempre permanece. Sean bienvenidos y bienvenidas a este espacio, a este programa Deleítate en Jehová. Nos hicimos ausentes en algunos domingos por problemas de salud, pero ya estamos por acá presentes para llevar programas de bendición. Es que Dios es así, siempre nos va a amar hasta el final, querido hermano. Aunque vengan pruebas, vengan luchas, vengan dificultades, pero el Señor es quien nos sostiene y nos anima a seguir adelante. Y claro, la palabra de Dios nos dice que somos hijos del Padre Celestial, herencia del reino celestial. Qué lindo es saber que nuestro Padre nos cuida, nos ama y que también tiene un lugar tan especial para cada uno de nosotros. Damos inicio a este espacio con palabras de oración. Si usted se quiere unir conmigo, lo puede hacer. Recordemos que la palabra de Dios nos dice: claman los justos y Jehová oye. Y sus oídos están atentos al clamor de sus hijos.
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Señor amado, mi eterno y buen Dios. Gracias te doy, Padre Celestial, porque tú me permites en esta tarde estar por acá presente en cabina de locución y llevar bendición hacia el corazón de todos mis hermanos quienes escuchan Radio Estéreo Cumbre. No estamos aquí, Señor, porque seamos buenos, sino porque tu gracia, tu fidelidad nos permite, Señor, poder anunciar tu santo evangelio, esas buenas nuevas de salvación a través de este medio de comunicación que es Radio Estéreo Cumbre. Padre Celestial, en esta hora, Señor, venimos dándote a ti el honor, nuestra adoración, nuestro cántico. Todo lo que nosotros podemos ofrecerte, Señor, nace de lo más profundo de nuestro corazón. Gracias, Padre Celestial, porque hasta el día de hoy tú, tu mano poderosa, tú nos has sostenido, Señor. Tu mano victoriosa ha estado con nosotros y podemos testificar que tenemos a un Dios grande, a un Dios maravilloso, a un Dios que puede sanar, a un Dios que puede hacer milagros extraordinarios, a un Dios que puede restaurar, que puede purificar, a un Dios que siempre nos va a brindar ese amor incondicional, ese amor que permanece en nosotros, ese amor que viene solamente de ti, Señor. Por lo cual en esta hora venimos a exaltar y a bendecir y a glorificar tu bendito nombre. Gracias, Padre Celestial, porque tu mano poderosa se ha manifestado de una manera muy, pero muy especial sobre nuestras vidas. Todos, Señor, estamos expuestos a momentos difíciles, a quebrantos de salud, a problemas, dificultades, circunstancias, Señor. Todos estamos expuestos, pero lo fiel, lo bueno eres, Señor, que tú siempre nos das una salida. Que tú siempre, Señor, has tenido y seguirás teniendo el cuidado especial para nosotros. Y eso, Padre eterno, te damos a ti las gracias, porque no hay nadie como tú, Señor. Muchos nos pueden abandonar, nos pueden dejar, nos pueden dar la espalda, pero tú jamás, Señor. Y eso es lo que nos fortalece, porque tu palabra nos dice, Señor, que tú has prometido estar con nosotros todos los días de nuestra vida hasta el fin del mundo. Esto significa, Padre, que tú estás en cada momento, en cada instante que escuchas nuestras oraciones y que podemos, Señor, contemplar tu presencia. Gracias, Señor, porque tú nunca 16. Nos has abandonado. Tu mano poderosa, Señor, siempre está allí. Gracias, Padre eterno. Te clamamos, Señor, por aquellas personas que están pasando por momentos difíciles. Ellos están pasando, Señor, por circunstancias en las cuales tal vez los médicos han dado un diagnóstico, pero tú eres la fuente de salvación. ¿Quién puede dar sanidad? Sanidad del espíritu, del alma y del cuerpo, Señor, obrando, realizando una obra perfecta, Señor. Ministra, Padre eterno, a todos mis hermanos quienes se encuentran enfermos. Tú conoces, Señor, la situación que ellos están viviendo. Tú conoces, Señor, sus corazones. Y tú también, Señor, escudriñas lo más profundo de su ser. Te clamamos, Señor, para que tú hagas una obra especial en cada uno de tus hijos, conforme, Señor, a tu divina voluntad. Nos humillamos, Señor, delante de tu presencia. Nos humillamos, Padre eterno, porque reconocemos que tú eres nuestro Padre. Tú eres, Señor, el dador de la vida. Y tú tienes el poder, Señor, para realizar lo que a ti te place en nosotros. Gracias, Padre Celestial, porque tú tienes, Señor, la bondad en nuestra vida. Gracias, Señor, porque yo he visto tu mano poderosa. Yo he visto, Señor, tu mano
que se ha glorificado, Señor, en la vida de mi bebé, Señor. Gracias, Padre. No hay palabras, Señor, como agradecerte por todo lo que tú has hecho en nuestras vidas. Porque tú, Señor, has permanecido. Tú has estado allí, Señor. Gracias, Padre. Bendice, Señor, a todos mis hermanos quienes escuchan Radio Estéreo Cumbre, que a través de esta emisora, Señor, de los diferentes programas, ellos puedan cantarte, Señor, puedan expresar esos sentimientos hacia ti, porque es necesario, Señor, hablar contigo, tener esa íntima relación contigo, Señor. Gracias, Padre, por abrazarnos. Gracias, Señor, por enviar ese rocío de tu amor hacia la vida de mis hermanos. Muchos, Señor, están unidos conmigo a esta oración. Y tú, Padre eterno, te vas a glorificar, darle más gozo, más felicidad, Señor, al que está regocijándose con toda su familia. Gracias, Padre eterno, porque tú eres un Dios de orden y tú puedes enviar más felicidad al que está feliz, Señor. Gracias te damos, Espíritu Santo de Dios. Gracias te doy, Señor. Gracias te doy, Señor. Amén y amén.

Saludamos a todos nuestros hermanos quienes nos escuchan en los diferentes zonas, lugares. Dios bendiga la vida de todos, Saludamos a hermano Elías López, quien nos escucha allá en Santa María Chiquimula. Saludando a su amada esposa, hermana Olga de López. Saludos también, dice hermano Elías, para todos los vecinos quienes nos escuchan allá alrededor de su casita. Dios bendiga la vida de todos mis hermanos quienes escuchan Radio Estéreo Cumbre. Dios le bendiga, hermano Elías López, a su amada esposa Olga. Saludos para todos los vecinos, quienes nos escuchan allá en Santa María Chiquimula. Nuestro hermano Elías nos escucha a todo volumen en su radio receptor. Saludos también para hermano José Palacios, nos escucha en la zona número 10. Saludos para toda su familia. Saludamos a hermana Isolina Mauricio, nos escucha allá en Saculeo Capilla, zona número 9. Saludos para su hija, hermana Karina. Saludos también para hermano Enrique Francisco en la zona número 5, nos están escuchando. Un saludo muy especial para hermana Clementa Palacios en la zona número 9, allá en Campo Alegre, nos está escuchando hermana Clementa Palacios. Un fuerte abrazo a la distancia. Dios le bendiga, hermana Clementa. 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

0: Sabemos que el Señor nos ama y que Él nos ha dado la vida.
1: A veces.
0: Y aunque a veces vengan situaciones difíciles, pero el Señor siempre nos abraza, nos consuela y nos anima a seguir adelante.
1: Viene la bendición. Te siento.
0: Vivamos este día como si fuera el último día, para que nosotros podamos estar siempre a cuentas con nuestro Dios. Lo importante es estar siempre a cuentas con el Señor. Dice la palabra de Dios que no importa qué pecado usted haya cometido, lo importante es que usted venga, se arrepienta y ya no lo vuelva a hacer. El Señor tiene sus brazos extendidos para recibirlo con amor, con bendición. Y con muchos beneficios más. Vamos a escuchar esta linda alabanza. Un día a la vez. Un día a la vez para abrazar lo que llega. Un día a la vez para agradecer el aquí y el ahora. Un día a la vez para aprender de lo vivido. Y un día a la vez para creer en lo que ha de venir, en los planes perfectos que tiene Dios para su vida. Le digamos al Señor, un día a la vez.

0: día a la vez y le digamos al Señor que Él nos ayude. Un día a la vez. No se trata de tener todo resuelto, sino de avanzar, respirar, confiar. Lo mejor está en el camino, porque Dios es quien sostiene su vida. El Señor mismo le dice: ánimo, esfuérzate y sé muy valiente. Hoy debemos de elegir ser agradecidos, dar lo mejor de nosotros, tener fe en nuestro corazón, no rendirnos, sino seguir adelante. Un día a la vez, el Señor pide de nosotros a confiar siempre en Él.
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0: 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Leo este mensajito y dice: buenas tardes, hermana Areli, Dios le bendiga. En esta hermosa tarde le saluda hermana Elvira Matías. La escucho en la zona número 6. Un fuerte abrazo para usted, hermana Elvira Matías. Gracias por escribirnos al 4014-3988. Gracias, hermana Elvira, por escribirnos, por esos saludos.

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4:53 PM. 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Saludamos a hermana Sandy. Hermana Sandy nos escucha en Zacapulas. Gracias por su fiel sintonía. Saludamos también a hermana Juanita Calel. Nos escucha ya en Momostenango. Saludamos también a hermana Marisol Ramírez en Zipacapa. Nos están escuchando. Gracias por su fiel sintonía. 92.9, la frecuencia de la bendición. Saludamos a hermano Rogelio Martínez. Nos escucha por la cinta asfáltica. Gracias, gracias por escribirnos al 4014-3988, como también nos llaman al 77-690419. Una vez más el saludo para hermana Elvira Matías, quien nos escucha en la zona número 6. Seguimos bendiciendo su vida a través de 92.9, la radio de la bendición. Saludamos a todos nuestros hermanos del Club de Amigos. De mes a mes dan su valiosa ofrenda para que este gran ministerio siga adelante. Y ahora los días viernes, una hora con los hermanos del Club de Amigos. De 9 a 10 de la mañana con hermano Horacio Claudio. Seguimos con más en esta hermosa tarde que nuestro Dios nos permite, una tarde calurosa por acá en el Valle de Huehuetenango. Usted está disfrutando con toda su familia de una deliciosa fruta. Que el Señor le bendiga. Gracias por escuchar Radio Estéreo Cumbre. Saludos, saludos para hermano Edwin Galicia. Dios le bendiga, hermano Edwin Galicia, más conocido como el abuelito. Dios le bendiga, hermano Edwin Galicia. Gracias por escucharnos.

4 de la tarde con 59 minutos. Saludamos a nuestro hermano compañero de labores, hermano Edwin Galicia, quien nos escucha por la cinta asfáltica, ya va para la iglesia, a la escuela dominical. Dios bendiga la vida de nuestro hermano pastor Edwin Galicia, más conocido como el abuelito. De cariño, el abuelito. Dios bendiga a nuestro hermano y claro, le bendecimos con música que edifica.

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5:09. Saludos para el hermano Walter Macario, quien nos escucha allá en Xochel, Concepción Tutuapa, San Marcos. Dios le bendiga, hermano Macario, hermano Walter Macario. Él tiene saluditos para el hermano Demetrio Aguilar, quien nos escucha también allá en ese lugar de Concepción Tutuapa, San Marcos. Gracias, hermano Walter, por sus comentarios de esta programación. Y claro, nosotros seguimos adelante en la obra de nuestro Padre Celestial. Es que Dios es así. Saludos para hermana Floridalma, quien nos escucha en la zona número 8. Saludos para toda su amable familia. Ella tiene saludos también para todo el personal de Radio Estéreo Cumbre. Saludos también, dice hermana Floridalma, para hermana Damaris Claudio, en favor al prójimo. Dios bendiga la vida de hermana Damaris Claudio allá en San Lorenzo, nuestra compañera de labores. Dios bendiga su vida y de toda su familia. Vamos a escuchar música solicitada, música que edifica, música que bendice nuestro corazón.

Saludos para hermano Pablo Jiménez, quien nos escucha allá en Sivilaj, Cuatro Caminos, allá en la cumbre. Nos están escuchando nuestros hermanos en la parte alta de los azules y altos montes, Cuchumatanes. Este es el programa Deleítate en Jehová.

Saludamos a hermano Adán López, quien nos escucha allá en Washington. Saludos para su amada esposa, hermana Hilda Martínez de López, quien nos escucha en la zona número 7. Dios bendiga la vida de nuestros hermanos, de hermano Adán López allá en Washington. Dios bendiga su vida, como también la vida de su esposa acá en la zona número 7. Saludos para hermano Hugo. Hermano Hugo siempre nos escucha por la cinta asfáltica. Dios bendiga su vida. Vamos a seguir complaciendo. Vamos a escuchar esta alabanza que me han solicitado. Tú me haces tan feliz.

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Una carta de amor, del libro más importante que es la Biblia, la palabra de Dios. Y quiero compartir lo que dice en 2 de Corintios, su capítulo 12, su verso 9. La palabra de Dios nos dice así de la siguiente manera: y me ha dicho, bástate de mi gracia, porque mi poder se perfecciona en la debilidad. Por tanto, de buena gana me gloriaré, más bien en mis debilidades, para que repose sobre mí el poder de Cristo. Bástate mi gracia, porque mi poder se perfecciona en la debilidad. Queridos hermanos, el poder de Dios es una fuerza creadora que transforma. Es superior a cualquier límite humano. El poder de Dios se manifiesta cuando usted y yo doblamos rodillas. El poder de Dios se manifiesta para sanar corazones, romper cadenas y hacer lo imposible posible. Nos llena de esperanza, nos da nuevas fuerzas para vencer los problemas que vienen a la vida. El Señor quiere que nosotros tengamos una vida plena, llena de paz. El poder que transforma al creyente. El apóstol Pablo enseña en la Biblia que el poder de Dios se muestra más grande en nuestra debilidad. Cuando nos sentimos cansados o sin fuerzas, Dios toma el control. Su Espíritu Santo nos da valor para cambiar nuestros malos hábitos y ser mejores personas cada día. El poder que vence el miedo y trae libertad. Día con día enfrentamos problemas, dificultades, circunstancias que muchas veces no la esperamos. Pero la presencia de Dios en medio de ese caos nos da paz, nos da descanso. Su poder nos ayuda a no tener miedo, porque la mano poderosa de Dios es quien sostiene su vida. Dios llena a sus hijos de amor, de fuerza, y sobre todo, el Señor quiere que sus hijos tengan paz y que su mente esté enfocada en lo que el Señor puede realizar. En la Biblia, el Señor nos dice que tiene planes de bien y no de mal. Por lo cual, querido oyente, cada uno de nosotros debemos aprender a confiar en Dios. Porque el poder de Dios se manifiesta en la

poder se perfecciona en nuestra vida. Debemos acercarnos más a la presencia del Señor y sentir la presencia del Espíritu Santo, porque el Espíritu Santo es la obra perfecta y divina del poder de Dios. Y como poder divino actúa en nuestras debilidades. La Biblia nos aconseja, la Biblia nos dice y me ha dicho: bástate mi gracia, porque mi poder se perfecciona en la debilidad. Por tanto, de buena gana me gloriaré, más bien en mis debilidades, para que repose sobre mí el poder.

Es necesario, querido oyente, que como hijos de Dios, usted pueda decirle al Padre que lo llene de su presencia, para que así usted pueda salir victorioso de lo que está enfrentando. Muchas veces el enemigo viene a turbar su mente y viene y envía dardos, de los cuales la duda viene a tocar su corazón. Pero el Señor dice en su palabra: bástate mi gracia, porque mi poder se perfecciona en la debilidad. Cuando nosotros ya no tenemos fuerzas, el Señor nos brinda su ayuda. Entonces le toca al Señor actuar a nuestro favor. El poder de Dios es su capacidad infinita para hacer lo imposible. Lo que nosotros ya no podemos hacer, el Señor lo hace. Proteger nuestra vida y transformar nuestros corazones. Tener una mente positiva, que el Señor todo lo puede hacer. Más allá de nuestras fuerzas, hay un amor tan grande que siempre nos sostiene y nos va a renovar. Nos da paz en los momentos difíciles y nos ayuda a vivir con propósito. Así es Dios, así es el amor de Dios. Convierte lo imposible en posible. A menudo las personas miran los problemas, las barreras gigantes que se presentan. Sin embargo, el poder de Dios no tiene límites humanos. Así como en la Biblia encontramos que el Señor mismo nos anima. Así como en las Sagradas Escrituras vemos lo posible en aquellas personas que enfrentaron circunstancias difíciles, pero que el Señor nunca los abandonó. Siempre el Señor abre puertas donde no las hay y renueva las esperanzas, porque el Señor ama a sus hijos, nos ama. El Señor nos protege y nos guarda siempre. Dios no puede evitar los problemas, porque es necesario que a veces surjan en nuestra vida para que nosotros nos acerquemos más y más a Él. Entonces somos probados y podemos sentir de qué estamos hechos. Es necesario acercarnos a Dios confiadamente, porque solamente en Él podemos encontrar seguridad. Y Él es quien está con nosotros las 24 horas. Y ha prometido estar con nosotros todos los días de nuestra vida. Es necesario, querido hermano, que usted se acerque a Dios, que pida a Dios

es ayuda. Y sobre todo, que usted se pueda arrepentir, porque de alguna manera le fallamos al Padre. Con algún pensamiento, con algo que decimos, con alguna actitud, todos podemos fallarle al Señor. Lo importante es acercarnos a Él confiadamente. Es necesario activar la confianza. La Biblia nos dice que debemos acercarnos a Dios y Él se acercará a nosotros. Por tanto, de buena gana me gloriaré más bien en mis debilidades, para que repose sobre mí el poder de Cristo. En otro pasaje de la Biblia nos dice: echa sobre mí todas vuestras cargas. En otras palabras, echa sobre mí todas vuestras ansiedades. Que el Señor tiene poder para renovarlo, para darle fuerzas, para levantarlo. El Señor es todo para nuestra vida, querido hermano. Ya es tiempo que usted deje a un lado sus propias fuerzas y aprenda a confiar en el Señor y pida de esas fuerzas superabundantes que tiene Dios para su vida. Cuando reconocemos que somos débiles, el poder de Dios actúa con mayor fuerza en nosotros. Entonces, Dios tiene el cuidado de sus hijos.

Para poder vencer necesitamos la presencia de Dios siempre en nuestra vida. Hemos llegado ya al final de este espacio, de este programa. Les acompañó su hermana en Cristo, Arely Rivas. Será hasta la próxima, si así el Señor me lo permite. Y hasta por acá, hermano Mefi Gómez, para llevar otro programa de bendición. Que el Señor les bendiga, con permiso.

0: Saludos para hermano Hugo, quien nos escucha por la cinta asfáltica. Dios le bendiga, hermano Hugo. Gracias por escribirnos.
1: Y 2.9 F.

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